0: Entonces, ¿verdad? Como decíamos ahí, el micrófono ahora está dando un poquito de problemas, pero gracias a Dios, como veníamos hablando, que Dios nos permite, ¿verdad?, participar en su obra. Y hacemos, ¿verdad?, lo que podemos hacer. Ya sabemos que no somos, ¿verdad?, maestros en esta gran obra, ¿verdad? Pero, como dice el Señor, los talentos existen. Dice que a uno de los siervos le dio 5 talentos, a otro de los siervos le dio 2 talentos y a otro le dio 1, de acuerdo a las capacidades. Así Dios nos concede trabajar en su obra, ¿verdad? Y hacemos lo que sí podemos hacer, ¿verdad, hermano Yeltsin?
1: Mi hermano, así es.
0: Correcto, ¿verdad? Entonces, bueno, nosotros podemos apreciar, ¿verdad?, lo que es esta vida. Algunos la miramos tan normal, la vida tan normal, ¿verdad? Pero si comenzamos a hacer, ¿verdad?, una visión bastante profunda, no, la vida no es tan normal que se diga, ¿verdad? La vida tiene grandes conflictos, pero grandes conflictos. Cada persona podrá creer vivir una vida normal, ¿verdad? Pero no. Según las Escrituras nos presenta de que este mundo ha vivido en conflictos con el Señor, ¿verdad? Ha vivido en conflictos con el Señor. ¿Por qué razón? ¿Por qué razón? A causa de nuestras maldades, ¿verdad? Así de un solo tajo. Porque la palabra del Señor dice que Dios a nosotros nos hizo rectos, ¿vale? Así dice la palabra del Señor. Dios a nosotros nos hizo recto. Pero ¿qué ha sucedido? De que el hombre, dice la Escritura, ha buscado muchas, ¿oí?, transgresiones. El hombre ha buscado muchas transgresiones. Creo que es aquí en Ezequiel capítulo 7, ¿verdad?, que nos habla sobre esa parte que estamos mirando. Eclesiastés capítulo 7. No es ese, ¿verdad? Es el 27. No, estoy perdido. Bueno, entonces la palabra del Señor sí nos dice que Dios hizo al hombre recto. El verso 29, ¿verdad? Dice: he aquí solamente esto he hallado, Eclesiastés 7:29, que Dios hizo al hombre recto. Oiga, así lo creó Dios. Recto, con una mentalidad, con un juicio sano. Pero luego dice: pero ellos buscaron muchas perversiones. En esto es que ha estado el conflicto, hermano Yeltsin. En esto es que ha vivido el conflicto del hombre con el Señor. De que dice que ellos voluntariamente buscaron muchas transgresiones. ¿Qué dice usted? Transgresión, hermano, es que uno busca desobediencia. Transgresión es que uno desobedece la ley de Dios. ¿Qué dice usted?
1: Sí, hermano, así es. Desobedece la ley de Dios y busca otros caminos.
0: Es correcto. Desobedece para andar en sus propios caminos. Por ahí hay un proverbio que dice, ¿cómo es que dice? Hay caminos que al hombre le parecen
1: ser bueno,
0: dice, pero su final es muerte. Entonces, en eso, hermano, ha estado, ¿verdad?, el conflicto, en que el hombre ha buscado muchas transgresiones. Eso lo podemos ver desde el principio, ¿verdad? Cuando Dios creó a Adán y Eva, dice que luego los puso en un huerto, luego les dijo que comieran de todas las frutas de los árboles que había, excepto uno, ¿verdad? De este árbol ustedes no coman. Hermano Yeltsin, ¿y qué sucedió?
1: Sí, comieron, desobedecieron.
0: Correcto, comieron y desobedecieron a Dios. ¿Qué tuvo que hacer Dios, hermano Yeltsin? Los sacó, dice, los echó fuera del Edén. No eran dignos que estuvieran allí, ¿verdad? En aquel esmero que Dios había hecho para ellos, el jardín del Edén, ¿verdad? Un paraíso muy precioso. Entonces, al desobedecer, dice que Dios, hermano, lo sacó fuera. ¿Y sabe qué más dice, hermano Yeltsin? ¿Podría usted leernos ahí en Génesis, hermano Yeltsin? Génesis capítulo 3, allá el primer libro de la Escritura. versos 24. Génesis 3:24. Por ahí estamos cerquita, hermano. Sí. En el versículo 24, ¿qué tuvo que hacer Dios una vez que el hombre desobedece, queda mal con Dios? ¿Qué dice la Escritura?
1: Echó pues fuera al hombre y puso al oriente del huerto de Edén querubines y una espada encendida que se revolvía por todas las dos para guardar el camino del árbol de la vida.
0: Mire, ¿a dónde llega Dios, hermano? Y él, cuando Dios tiene el jardín del Edén, el Edén, ¿verdad? Y el hombre prevarica, Dios lo saca y dice que después de eso puso una espada que se revolvía, hermano, alrededor, ¿verdad? Primeramente dice que lo echó fuera al hombre, ¿verdad? Lo echó fuera. Y luego dice, y puso, así es, ¿verdad?
1: Sí.
0: Querubines y una espada encendida que se revolvía por todos lados. Si el hombre intentaba entrar, hermano, víctima, ¿verdad? Y esa espada era para guardar el camino hacia el árbol de la vida, ¿verdad? Entonces, eso sucedió. Dice que tuvo que echarlo fuera, hermano. ¿Qué vino después, hermano Yeltsin? Después que Dios echó fuera de el Edén a Adán y Eva, ¿qué vino después? El capítulo 6, usted nos va a leer, hermano Yeltsin, el verso 5, allí donde estamos, ¿verdad? Capítulo 6, versículo 5. Léanos, hermano.
1: A que la maldad de los hombres era mucha en la tierra y que toda designio de los pensamientos del corazón de ellos era de continuo solamente del mal.
0: ¿Qué le parece, hermano Yeltsin? Mire los conflictos que se está viviendo, hermano, sin necesidad, porque en los propósitos eternos de Dios no era eso. No era eso, meterse a conflictos, ¿verdad?, de Dios con el hombre, ¿verdad? Y fíjese, hermano Yeltsin, que Dios llegó al extremo y que dijo Dios, hermano, me arrepiento de haberlo creado, ¿verdad? Hasta ese extremo llegó el Señor, hermano. Dice que así dijo Dios, me arrepiento de haber hecho. Porque fue uno de los seres, hermano, que Dios lo hizo con esmero, a imagen y semejanza de Dios. Le dio el soplo, ¿verdad?, de su Santo Espíritu. Y es el que más en problemas, podemos decir, ¿verdad?, ha metido al Señor. Sí, hermano. Dice la palabra del Señor, y vio Dios que la maldad de los hombres era mucha en la tierra. ¿Mira? Y que todo designio, hermano, todo deseo de los pensamientos del corazón de los hombres era solamente a la maldad. ¿Qué tuvo que hacer Dios, hermano Yeltsin, a causa de esta maldad tan depravada que vivía esa generación? ¿Qué tuvo que hacer Dios? Enviar un diluvio. Dice la palabra del Señor que ahí en el versículo 7, hermano, donde estábamos leyendo, ¿verdad? Génesis 6, 7. Dice la palabra, y dijo Dios, raeré de sobre la faz de la tierra a los hombres que he creado desde la bestia hasta el reptil. ¿Mir? Y me arrepiento de haberlo hecho. De haberlo hecho, era los hombres. Pero Noé halló gracia ante los ojos de Dios. Ahí ha estado la gracia siempre, hermano, ¿verdad? De que el justo no perece con el impío. ¿Sí? Cuando Dios determina, hermano, raer de sobre la faz de la tierra, ¿verdad?, a todo ser viviente, por ahí estaba un hombre que era bonito el modo con Dios. Un hombre temeroso, apartado del mal, un hombre que practicaba la justicia de Dios. Y eso, hermano, era por tener un bonito corazón. ¿Sí? Tenía un bonito corazón. Porque en ese tiempo, hermano Yeltsin, no había iglesia establecida. No había un pueblo especificado, ¿verdad? Sino que las gentes comenzaron a invocar el nombre del Señor. Y mucha gente, pues, creyeron en Dios. Pero, mire, en toda esta generación, solamente Noé y su familia. Pero a causa de la justicia de este varón fue que la familia también encontró gracia, ¿verdad? Porque una persona que practica la justicia de Dios también transmite eso a su familia, hermano Yers. Y allí fue el caso, ¿verdad? Este hombre halló gracia ante los ojos de Dios. Pero Dios dijo, raeré de sobre la faz de la tierra todo ser viviente. Y lo hizo, hermano Yers.
1: Lo hizo.
0: Dice la palabra del Señor que Dios envió un diluvio donde llovió, hermano Yeltsin. ¿Cuántos días llovió? ¿Se acuerda?
1: 40 días, 40
0: noches. 40 días y 40 noches, hermano, hasta que la tierra, ¿verdad?, fue totalmente cubierta por el agua. Y murió todo ser viviente, dice el capítulo 7, allá en el versículo 23. Así fue destruido todo ser que vivía. Ahí lo tiene, hermano. Lea.
1: Así fue destruido todo ser que vivía sobre la faz de la tierra, desde el hombre hasta la bestia, los reptiles y las aves del cielo, y fueron traídos de la tierra y quedó sola. Solamente Noé y los que con él estaban en la arca.
0: Correcto, hermano, así eso lo hizo Dios, mire. Entonces vemos, hermano, que ese ser que Dios lo hizo con gran esmero, ¿verdad?, con gran delicadeza, ese es el que ha metido a conflicto al Señor a causa de la desobediencia. Ya leíamos allá al principio de Eclesiastés 7:29, Dios hizo al hombre recto, pero si ellos buscaron muchas transgresiones, y así estamos hasta el día de hoy
1: así estamos, sí, lo mismo.
0: Así estamos, hermano. Allá en el primer sermón que daba el apóstol Pedro, ¿verdad?, dice que él se levantó y comenzó a predicar el evangelio de Jesucristo, ¿verdad?, por la inspiración del Espíritu Santo. ¿Y cuál fue lo que les incitó a la gente?, ¿verdad? Dice, apártense de esta perversa
1: generación.
0: Así le dijo. ¿Sí? Sean salvos, le dice, de esta perversa generación. Estamos hablando que siglos después del diluvio, ¿verdad? Fue esa expresión. Y Jesús también en muchas ocasiones decía, razas, ¿se acuerdan? Razas de víbora. ¿Sí? Razas de víbora, así les trataba, ¿verdad? Juan Bautista también en su tiempo le decía, razas de víbora. ¿Quién les enseñó a huir de la ira venidera? ¿Verdad que así les decía? Y hermano, así ha sido la humanidad. Después, hermano, de que Dios estableció un pueblo para su nombre llamado Israel, que este pueblo se originó de Abraham, ¿verdad? Dios hace un pacto con Abraham, le dice que de él va a levantar una descendencia y que su número sería como las estrellas del cielo, ¿verdad? Y cuando Dios logró, hermano, ¿verdad?, que ese pueblo se formara así tan grande, cuando llegaron a Egipto, ahí se estableció esa gente, ¿verdad? Llegaron 70 personas a Egipto cuando José estaba allí en segundo del mando, ¿verdad?, del faraón. Entonces hizo venir a su familia. Y ese pueblo dice que creció, hermano, en grande. De manera que ya Dios estableció un pueblo para su nombre. ¿Y qué sucedió con ese pueblo, hermano? Un pueblo bendecido por Dios. Un pueblo, hermano, con promesas por Dios. Y con todo eso, la palabra da testimonio que fue un pueblo, hermano, conflictivo. Fue conflictivo con el Señor. Fíjese que cuando Dios lleva al pueblo a las tierras prometidas, hermano Yeltsin, le dice a Moisés, mira, Moisés, le dice, yo no voy a ir, le dice, con este pueblo, porque este pueblo es demasiado duro. Es un pueblo de dura servidumbre. Yo voy a enviar mi ángel para que él los vaya guiando, porque si yo voy, le dice, con este pueblo, en el camino los voy a tener que destruir, porque son demasiado malos. Hermano Yeltsin, y era el pueblo de la bendición, el pueblo de la promesa, el pueblo, hermano, de la promesa que Dios hizo a Abraham, esa descendencia bendecida por el Señor. Mire cómo los miraba Dios. Ya con un pueblo, hermano, no digamos las otras generaciones, los gentiles, por decir así, los que no eran parte de ese pueblo de Israel. ¿Sí? Y entonces, muchas veces, Dios tuvo que poner la vara sobre ese pueblo. En una ocasión, hermano Yeltsin, dice que hicieron un becerro.
1: Sí, y le adoraban a él.
0: Y lo adoraban a él.
1: En vez de adorarle al Señor.
0: No, hermano, no, a Dios no le ponían mucha mente. Entonces le dijeron a Faraón, haznos dioses que vayan delante de nosotros. Y formaron un becerro. Y dice que a él le adoraron. Y decían, Israel, estos son tus dioses. Mire qué malcriadez, hermano Yeltsin. Estos son tus dioses, Israel. Y entonces comenzaron. ¿Qué tuvo que hacer Dios, hermano, con ese pueblo? ¿Era la voluntad del Señor hacer esa grosería? No, hermano, tuvo que castigarlo. Y dice que murieron, hermano, 23 mil personas de desobediencia, sí, de maldad. ¿Cómo mira eso?
1: Desobediente, el Señor lo castiga.
0: Sí, hermano. Y muchas veces dice, luego, hermano, en una ocasión dice que se rebelaron ahí contra Dios y estaban pidiendo agua, Dios los castigó. En otra ocasión estaban pidiendo comida, ¿verdad? Y decían, ¿para qué nos trajo Dios a este desierto? Para que muramos de hambre. Bien estábamos en Egipto. Allá comíamos pescado, comíamos pepino, comíamos no sé qué más, pues, ¿verdad? Y en el desierto dice, y aquí estamos sufriendo de hambre. ¿Para qué nos trae Dios? ¿Y qué quieren? Queremos carne. Ya estamos hastiados de ese maná que Dios nos dio. Hermano, dice que Dios se indignó de ver la quejumbre de ese pueblo y les envió codornices para que comieran carne. Y dice que el que menos recogió, hermano, y él, 10 montones. Mire cómo eran de hambrientos. De hambrientos, hermano, nada más por satisfacer su manera, su carne, pues, ¿verdad? Pero en el espíritu eran secos de viaje. Espiritualmente era un pueblo seco que no le preocupaba ni lo mínimo, mire, por agradar a Dios con una vida de obediencia, de humildad, con una vida de oración, con una vida, no, hermano, ellos solamente era comer y beber. ¿Qué tuvo que hacer Dios, hermano? Dice que ellos recogieron esos montones avaramente, ¿verdad? Y cuando ellos iban a comer su comida, dice que una enfermedad los cubrió y murió un montón de gente. Por tener un corazón malo. Por tener un corazón malo. Entonces, eso dice la palabra del Señor, hermano. Ese es un conflicto que ha vivido. Ha vivido, ¿verdad? El hombre con el Señor o Dios con el hombre, ¿verdad? También, hermano, en otra ocasión, dice que se desanimó el pueblo. Ya no queremos nada con Dios, ya no queremos ir a esas tal tierras prometidas. ¿Qué pasó, hermano? Dice que Dios hizo subir serpientes para que mordieran al pueblo. Y dice que esas serpientes mordieron a mucha gente y murieron, ¿verdad? Y cuando Moisés clama a Dios, Señor, le dice, mira lo que está sucediendo. Bueno, hazte una serpiente de bronce ahí para que todo el que vea, pues se sane. Pero ya Dios les había puesto la vara encima. ¿Cómo mira usted eso, hermano Yeltsin? Que usted tenga sus hijos y quiera el todo el bien para ellos y les ponga todas las condiciones y que sus hijos, hermano, siempre están en rebeldía.
1: Sí, hermano, es algo que tiene que ser castigado porque no obedece lo bueno. Y él quiere agradar al modo de él, que no es conveniente.
0: Hay que castigar, hay que castigarlo. Hermano Yeltsin, ¿tiene algún versículo? ¿No? Vamos a Primera de Corintios capítulo 10, hermano Yeltsin. Primera de Corintios capítulo 10, allá en el Nuevo Testamento, ¿verdad? ¿Y ahí lo tiene? ¿Lo tiene, hermano? Leamos, pues. El capítulo 10, versículo 5. Oiga, estamos hablando de la misma historia de este pueblo de Dios llamado Israel, que salió de los lomos de Abraham con promesa y con bendición. Pero
1: de los más de ellos no se agradó Dios, por lo cual quedaron postrados en el desierto.
0: Ese fue otro castigo, hermano. Ese fue otro castigo. Dice la palabra del Señor, todo este pueblo estuvieron bajo la nube de Dios. Todo este pueblo pasaron el Mar Rojo por la mano de Dios. Todo este pueblo fueron bautizados en la nube y en el mar. Todo este pueblo comieron el mismo alimento espiritual. Todos bebieron la misma bebida espiritual. Todos, miren,

0: Evangelio y ese mismo día se convirtieron a Jesucristo como 3.000 personas que fueron añadidos, ¿oí? Que fueron añadidos a aquella iglesia que Cristo había sellado con el Espíritu Santo ese día, pero que había dado forma desde allá, hermano, de Hechos de Mateo 4 en adelante. Allá dio forma, allá fue donde Jesús comenzó a poner los primeros, ¿cómo le llaman? Cimientos, hasta el día que fue confirmado. Hermano, ahí está la iglesia del Señor ya fundada también, ¿sí? Está fundada la iglesia del Señor. Y en ella, hermano, según el testimonio de las escrituras del Nuevo Testamento, también, hermano, hay gente desobediente, dice la palabra. Mire los corintios. Los corintios fueron una iglesia de Cristo establecida ahí en ese lugar de los de Corintios, ¿verdad? Y dice la palabra del Señor, porque aún son carnales. Mire, hay entre ustedes celos, hay contienda, hay disensiones y ustedes son carnales y andan como hombres. Así les decía, hermano. Sí. Andan como hombre, ¿verdad? Luego vemos en el capítulo 5, dice que uno de los varones estaba viviendo con la mujer de su padre, con su madrastra, ¿verdad? Y la iglesia toda envanecida, como quien dice, como que no miraban el problema, ¿verdad? Y hasta que el apóstol Pablo les escribe y les dice, ustedes como iglesia de Jesucristo, ustedes están envanecidos. Mire, y ese poco de levadura está leudando toda la iglesia. Aquí dice la masa, ¿verdad? Esa poca levadura le está leudando toda la masa. Ese pecado que está solo cometiendo ese hombre, ¿verdad? En esa congregación está contagiando a todos los hermanos. Un poco de levadura leuda toda la masa. Hermano, en los corintios. Luego el capítulo 6, hermano, dice que los hermanos entre los hermanos peleando, llevándose a juicio, llevándose a las autoridades. Y el apóstol les escribe y le dice, hermanito, ustedes, le dice, debieran de sufrir el agravio, pero entre ustedes peleando. Mire, ¿qué dirá la gente incrédula? ¿Qué dirá de ustedes, iglesia de Jesucristo, allá en Corintio? ¿Verdad, hermano?
1: Están desobediendo al Señor.
0: Ajá. Así es, lo mismo, los hermanos allá en Galacia, de igual manera, aquellos eran que se estaban extraviando de la sana doctrina del Señor y el Espíritu les dice, hermano, ¿a dónde están cayendo ustedes con esta actitud? Hasta el punto de llegar a ser malditos por Dios. ¿Ah? ¿Para Dios era grato eso, hermano? No, Dios quería que esta iglesia de Corintios glorificara su nombre obedeciendo su palabra conforme los mandamientos que se le dan, ¿verdad? A la congregación. Y no, ahora los hermanos de Gálatas, de igual manera, Dios les da por el Espíritu Santo, ¿verdad?, las revelaciones de su palabra para que ellos vivan la fe, y tampoco. Dice que cuando llegaron allí falsos enseñadores, ellos cayeron, hermano, en la desobediencia doctrinal. Entonces, le dice el apóstol, hermano, si un ángel o uno de nosotros les predica un evangelio, sea anatema. En esa condición están ustedes porque están recibiendo un evangelio adulterado. Y ahí están las sentencias. Miren el capítulo 3, como les dice el Señor, el Espíritu, ¿verdad? Oh, Gálatas insensatos. ¿Sí? Gentes que no tenía, como quien dice Gálatas, como que ustedes son sin entendimiento. Tienen un espíritu, una mente necia. Se dejan engañar por la mentira. Habiendo comenzado, le dice otro versículo ahí mismo, ¿verdad? En el libro, en la carta, habiendo comenzado por el Espíritu, ustedes están acabando por la carne. Entonces, ahora la iglesia ya en Cristo Jesús, también, hermano, miramos los conflictos, ¿verdad?, de desobediencia. Los efesios también, allá en Apocalipsis 2, dice que esa iglesia cayó en conflicto de desobediencia con el Señor. La iglesia de Pérgamo, la iglesia de Tiatira, la iglesia de Sardis, la iglesia de Laodicea, todas estas iglesias cayeron en problemas

0: eso es conflicto, hermano, porque Dios muchas veces ha tenido que poner la vara, y eso no es la voluntad de Dios.
1: No es la voluntad de Dios.
0: Ajá, hermano.
1: Eso no es la voluntad de Dios.
0: No es la voluntad de Dios, ¿verdad? El deseo de Dios es que nosotros seamos bendecidos con toda bendición espiritual. Ese es el deseo de Dios. Pero muchas veces nosotros, a causa de nuestros pecados, de nuestro corazón duro, de nuestra desobediencia, hermanos, llegamos al punto de que Dios, hermano, tiene que poner la vara. Entonces dice la palabra del Señor, hermano, y aquí nos despedimos ya porque el tiempo se nos fue. Romanos capítulo 11 en el versículo 22. Léanos Romanos 11, 22.

0: Porque
1: pues la bondad y la severidad de Dios, la servidad ciertamente para con los que cayeron, pero la bondad para contigo, si permaneces en esta bondad, pues de otra manera tú también serás cortado.
0: Ahí está la advertencia de Dios, hermano. Miramos la advertencia de Dios. Esta lectura es larga, ¿verdad? Pero yo solo estoy tomando los textos específicos del tema. Entonces, oiga lo que nos manda. Mirad pues la bondad y la severidad de Dios. La severidad, ciertamente, para con los que cayeron de la gracia, ¿verdad? Para los que cayeron en pecado. Pero la bondad para contigo, hermano y hermana, si permaneces en esa bondad de obediencia, de temor, ¿verdad? Entonces dice el Señor, pero si no haces así, tú también serás cortado. ¿Por qué? Porque Dios es Dios de amor, pero también es
1: fuego.
0: Es fuego que consume, dice la palabra del Señor. Entonces, hermano, estos son los conflictos que se viven hasta el día de hoy y no se van a remediar ya. No porque Dios no quiera ni porque Dios no pueda, sino que Dios nos ha dado a cada uno el libre albedrío de escoger el bien o el mal, ¿verdad? Entonces, todo va a depender de nosotros. Pero esto, hermano, seguirá hasta que venga Jesucristo a ponerle fin, dice la palabra del Señor, en el día de la perdición de los hombres impíos. De los hombres impíos. Pero salvará a los hombres y mujeres que con amor, con temor, con obediencia, están viviendo la fe en Jesucristo, ¿verdad? Así de que, bueno, esto era el consejo, el ánimo, la enseñanza, la prédica que traíamos para hoy, hermano Yeltsin. Si va a mandar salud.
1: Todos los hermanos que están escuchando este programa, conociendo la verdad.
0: ¿Su familia?
1: Su familia ahí, los que están escuchando, un saludo para todos.
0: Muy bien. Bueno, entonces aquí terminamos, ¿verdad?, con este estudio, con nuestro hermano Yeltsin, que nuestro hermano Yeltsin tiene ese espíritu voluntario, ¿verdad?, de estar aquí. Y buen ánimo, hermano Yeltsin. Dios le bendiga, Dios le fortalezca, Dios le afirme y le establezca en su gracia, y que eso vaya creciendo, hermano.
1: Creciendo.
0: Creciendo, ¿verdad? Todos, toditos, ¿verdad?, naturalmente, animales, gente, plantas, todos empezamos chiquititos, pero luego vamos creciendo y llegamos a un nivel que ya podemos ser de servicio, ¿verdad? Ya decíamos animales, plantas y seres humanos, todos vamos creciendo en gracia, creciendo en conocimiento y creciendo en la buena voluntad, ¿verdad?, que tengamos al servicio de nuestro Dios. Muy bien, aquí terminamos, aquí concluimos, sería hasta una próxima ocasión. Dios les bendiga a todos.

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0: 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¿Cuántos fueron y ya no son? ¿Cuántas personas han perdido sus hogares? ¿Cuántas personas han perdido la fe por la maldad, por la envidia, por la traición? ¿Cuántas personas se han visto arruinada su vida porque no han estado protegidas? ¿Cuántas personas han perdido sus hogares, su salud, su dinero, su trabajo, la estabilidad familiar y la tranquilidad por ser víctimas de trabajo, desalamiento y brujería? Se le han perdido fotos, se le ha perdido ropa, le han tirado un tierrazo muerto a tu casa, a tu finca o a tu negocio. 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
1: No se llame a engaño, ni se deje engañar por quienes no tienen el poder de resolverle su problema o calmarle su dolencia natural o impuesta por trabajos malignos. Santo Remedio es el camino para lograr las metas soñadas en el amor, la salud, los buenos negocios, los juegos de suerte. No vaya a donde le van a agravar su problema. El Señor de la Suerte tiene el Santo Remedio para que a su vida llegue lo que nunca había soñado. Mañana puede ser tarde. Venga ya.
0: Gracias, sinceramente lo felicito con todo corazón a toda la gente que me escucharon. Este es mi programa. He llegado parte final mi programa. Voy a despedir, pero voy a hacer en mi lengua materna de misquito. 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

aquí, cuando vos quitas el garán, pones el guardamonte. Entonces te queda el garán, dijéramos así, con un hoyo. Con un hoyo, que es donde vos ensamblaste, ¿no? Agarras el garán así, de este lado, y claro, entonces sale la caja todo y te queda el cuerpo del arma.

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cuando los afiches del tirano sean insepultas huellas de la escoria, cuando los traidores y cobardes sean referencias de una vieja historia, las generaciones venideras de la

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Ya puntualizamos las 8:35 de la noche. 8:35 minutos. Por ahí escuchábamos temas musicales del programa Solicita tu Música. Tengo reportes por acá, dice: póngase princesa de Fran Reyes para saludar a todas las mujeres, a las princesas del 4719. Ok, muchísimas gracias.

0: El amor de Enrique Iglesias va a saludar Primo Reinaldo, sintonía. El amor de Enrique Iglesias.
1: No sé si soy yo que no escucho o el tema musical es, se escucha a la mitad. Algo del amor de Enrique Iglesias.

No sé si es que es el tema musical Cuando se acabe el amor, pero Cuando se acabe el amor es de Guillermo Dávila, no es de Enrique Iglesias. Y vamos a ver qué tenemos con Enrique Iglesias, Cuando me enamoro. ¿Será ese? Ese le voy a dejar.

Es que como que solo se le grabó la última parte cuando mandó el audio. Entonces no se entiende muy bien cuál es el tema que está solicitando. Hola, buenas noches. Regálame la música El Trono de México, Almas Gemelas.

ya puntualizamos las 8:54. Ya solo nos quedan 6 minutos para las 9 de la noche. Así es que nosotros, finalizando el programa, Solicita tu música, les dejo por acá un tema musical.

Bueno, les decía que les dejo este tema musical de la Sonora Dinamita, La Cadenita, para que se vayan poniendo activos. Recuerden que hoy es fin de semana chiquito. Mañana es sábado y pasado es domingo. A disfrutar de este fin de semana en compañía de Radio Huracán Ciudad. Me despido del programa Solicita Tu Música. Regreso a las 9 en punto con el programa El Ayer Hoy.

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0: 9:30.
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de hoy sábado, 8 de agosto del 2026. En el nombre del Padre, del Hijo y del Espíritu Santo. Amén. Dios de amor, en el frescor de este amanecer, mi espíritu te busca con verdadera sed de tu presencia. Señor, en esta mañana me acerco a ti con un corazón agradecido por el nuevo día que me regalas. Te ruego que renueves mis energías y me concedas la fortaleza necesaria para enfrentar y superar cada prueba que aparezca en mi camino. Gracias, Señor, porque siento tu mano poderosa obrando en mí, sanando mis heridas y liberándome de aquello que me oprime. Tu amor es la razón más grande de mi felicidad, tu palabra ilumina mis pasos y tu perdón es un regalo inmenso que recibo con humildad y gratitud. Por eso te alabo y te glorifico, porque haces visible tu grandeza en mi historia y me permites descubrir tu presencia en cada momento que vivo. Sé que deseas lo mejor para mi vida y que obras todas las cosas para mi bien, pero también me invitas a mantener mi mirada fija en ti y a confiar en tu voluntad. Perdóname por aquellas ocasiones en las que me he alejado de ti y solo te busco en medio de las pruebas. Haz crecer en mi corazón un anhelo sincero de tu presencia, para que cada día te busque como la fuente verdadera de mi vida. Reconozco que tu amor, que se renueva cada mañana, es el regalo más grande que he recibido y la causa de mi alegría hoy y siempre. Fortalece mi fe para que crezca espiritualmente y pueda actuar con sabiduría en cada circunstancia. Tú eres el Señor de todo, dueño del poder y de la gloria. Por eso te pido que me prepares para vivir cada día sostenido por tu infinita misericordia. Concédeme paz y serenidad, dame valentía para no dejarme vencer por el miedo y fortaléceme para afrontar cada batalla con confianza. Me llena de esperanza saber que siempre puedo acudir a ti y que jamás me abandonas, sino que me bendices y acompañas en todo momento. Pongo también en tus manos a mi familia, para que permanezcamos unidos bajo tu gracia y tu protección. Que tú seas siempre el fundamento de nuestra vida, y que tu Espíritu Santo nos conduzca por el camino de la santidad. Aquí está mi ser, frágil, como el barro, confiando en que tú, como el mejor alfarero, moldearás mi vida de acuerdo con tu voluntad perfecta. Clamo a ti para que obres en mí, manifiestes tu gloria en mi existencia y me concedas la fortaleza que tanto necesito. Ven en mi ayuda y haz de mí una persona fuerte, valiente y dispuesta a cumplir tu voluntad sin temor a las pruebas. Gracias porque tu palabra es la luz que guía.

0: guía mis pasos y porque a través de ella puedo descubrir el propósito maravilloso que tienes para mi vida. Bendice este día que me regalas y permite que sea un reflejo de tu amor para quienes me rodean, aún en medio de las dificultades que puedan surgir. Creo en tu poder y deposito toda mi confianza en tu infinita misericordia, que nunca me abandona y me acompaña a cada paso de mi camino. Concédeme en este nuevo día la empatía necesaria para mirar a todas las personas con la misma compasión con la que tú me miras a mí. Amén. Leeré un pequeño fragmento de la vida de un santo o un artículo católico que nutra mi fe, dedicando el tiempo que usualmente perdería en mi celular. Extiende tu misericordia a los que te conocen y tu justicia a los rectos de corazón. No venga pie de soberbia contra mí y mano de impío no me mueva. Salmo 36.
1: Que el Señor nos bendiga en este día, en el nombre del Padre, del Hijo y del Espíritu Santo. Amén.

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5: Buenos días, Ciuna. Muy buenos días, amigos y amigas del campo y la ciudad. Buenos días, Nicaragua. Les invitamos a compartir una hora con puritas rancheras y norteñas en Amanecer Ranchero. Amanecer Ranchero. Pero que no se le olvide lo más importante. Aquí usted puede hacer su reporte de sintonía al 84 34 07 45. ¡Sí, señor!

0: No es por hacerles desaire.
1: 4.
0: Es que ya
1: y
0: no
1: 46
0: soy
1: minutos.
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0: Bueno, amigos, buenos amigos, buenos días, 4 de la mañana, 51 minutos, 4 de la mañana, 51 minutos acá en Amanecer Ranchero. Buenos días, ¿qué tal, señoras y señores? Estamos acá compartiendo música con todos ustedes en esta bonita madrugada, así que para toda esa gente que ya está conectada con nosotros, buenos días, bienvenidos a esta programación. Vamos avanzando con estas solicitudes musicales, tenemos audio, vamos escuchando.
1: Buenos días, regáleme el tema musical, el poste de los Tigres del Norte, te escucho aquí en Guaní.
0: Ok, vamos a agregar el tema de los Tigres del Norte, el tema se llama El Poste, así que agregamos por ahí ese tema solicitado. Saludos ahí a Arlen Roque Monge, en sintonía de Amanecer Ranchero. Tengo por acá reporte, buenos días, dice saludos, bendiciones desde la Cruz de Río Grande, activados con las 94.1 en el Ordeño, bendiciones, póngase la música de un rancho a otro, es la canción del señor Vicente Fernández. Saludos a Adrián González en la Cruz de Río Grande, en sintonía de Amanecer Ranchero. Otro de los reportes que nos llega por acá nos dice: buenos días, regálame el tema Mi Última Caravana, esta canción de Gerardo Díaz de parte de Salomón. Saludos desde Guaslalita. Saludos, Salomón, ahí en Guaslalita. Gracias por su reporte, Salomón. Vamos por acá con otro reporte. Buenos días, regálame la música Buscando la Suerte. Ok, Buscando la Suerte, la canción de Julián Álvarez. Saludos para Axel Urbina, a su papá y a su mamá de parte de su tía que lo quiere mucho, Araceli Pérez. Bueno, ahí está entonces Araceli Pérez Hernández en sintonía de la radio. Vamos con otro reporte que nos llega a través de WhatsApp. Nos dice por acá Carmen García desde Umbla, Bijahue. Buenos días, regálame el tema musical Por Tu Maldito Amor, Vicente Fernández. Ahí tenemos esta otra canción, la hemos agregado acá en la programación. Saludos a Carmen. Nos llega otro reporte, dice Fátima Obando que quiere la canción Canción de Paz. Dice que la canción es del Trono de México. Vamos a ubicar el tema musical. Saludos ahí a Fátima Obando en sintonía de Amanecer Ranchero. Ok, ahí tenemos el tema musical ya en programación. Vamos a disfrutar de ese tema. Regálame el tema Mal. ¿Cómo es eso? No es Soy el Malandrín. De Bertín y Lalo. Si me confirma por ahí, Germán. Tal vez me confirma ahí, Germán, cuál es el título de la canción o me manda un audio, por favor. Porque la que creo que es esta de Bertín y Lalo, Sigo Siendo un Malandrín. Infieles. Me confirma si es esa la canción, si no ubicamos por ahí el tema que usted desea escuchar. Pero me manda ahí el mensaje de WhatsApp y me dice cuál es la canción. Escuchamos a Espinoza Paz, Te Dejé de Amar. 4 de la mañana, 55 minutos.

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1: 5:12.

0: Bueno, amigos y amigas, son exactamente las 5 de la mañana, 26 minutos, 5 de la mañana, 26 minutos, 27 minutos acá en Amanecer Rancheros. Ahí finalizaba Bertín y Lalo, sigo siendo un malandrín. Era una de las canciones que escuchábamos por acá en este bonito programa. Buenos días, quiero el tema El Beneficio de la Duda, del grupo Firme. Lo escucho desde Matagalpa, Enrique Pérez. Así amanece Matagalpa, lloviendo, dice Enrique Pérez, nos ha compartido un video. Saludos, Enrique. Vamos a ver el video, pues. Qué rico. Nada más que no se escucha la musiquita ahí de la radio de fondo. Pero, o sea, saludos, mi hermano Enrique. Gracias. Ahí el reporte desde Matagalpa, la perla del septentrión. Cualquier ratito me voy a dar una vuelta ahí en Matagalpa. Tengo rato de no ir a Matagalpa. Bueno, solo de pasada en estos días, pero de quedarse, dar tu vueltecita por ahí no he estado.
1: Oye, Freddy, ¿por qué le dicen malandrín? Sí, al Gori, ¿eh? ¿Por qué le dicen malandrín?
0: Es que es malandrín. Le dice, vale 35 córdoba la carrera, le dice. Y le pagan con 40. Mire, no ando 5 córdoba, le dice. Dijémoslo en 40, le dice. Desde ahí entonces ya se convirtió en malandrín. ¿Qué pasó, Julito? Hoy amaneció madrugador, Julito, ¿ah?
2: Hola, muy buenos días. Saludito a toda la familia Díaz Castilblanco y Espinosa con la canción Rama Seca de tu América. Me reporto aquí a la comunidad de San Juan Pablo II, Río Blanco. Saludito a usted y en la radio también, de parte de Antonio Díaz Castilblanco. Bendición y tenga un buen día. Gracias, gracias.
0: Muchas gracias, saludos ahí al amigo, gracias por su reporte. La canción de Dueto América, Rama Seca, ya la tenemos en programación. ¿Qué pasó, Richard? ¿Qué dice Richard Rivera? Y entonces, Richard, hoy es sábado y el cuerpo lo sabe, Richard.
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0: Eso mismo, Richard dice que hasta que le pica la garganta. Nos están solicitando la canción Cariñito de mi vida, de Las Palomas. Vamos a agregar ese tema musical, entonces, de Las Palomas. El tema se llama Cariñito de mi vida. Ya lo tenemos en programación, el tema musical. Salud para Lisbeth en sintonía de la radio. Acá tenemos, ajá, dígamelo.
4: Sí, hermano, aquí, hermano. Fiel sintonía, muy de mañana, bro, era yo.
0: Ok, está bien, está bien.
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0: ¿Qué será que lo levantaron temprano hoy, Richard? Vamos por acá con otro reporte. Buenos días, releve la música Resbalandito. Vicente Fernández. Esta es la canción que vamos a agregar por acá en esta hora de la mañana. Saludos a Juan Sosa Blandón. Ya tenemos por ahí en programación el tema musical. Jennifer, desde la Cruz de Río Grande, también en sintonía, nos solicita la canción. Tiene lo que me gusta. La canción es de Montes de Durango. Tiene lo que me gusta. Montes de Durango. Ahí lo tenemos en programación, el tema musical. Saludos a Jennifer en la Cruz de Río Grande. Jennifer, saludos. Buenos días, don Reinaldo Mendoza.
5: Saludos para Lisbeth en sintonía de la radio.
6: Buenos días.
0: Ahí está don Reinaldo Mendoza. Este señor no descansa, diario, día y noche anda chambeando ahí, ya sea en la ruta urbana, ya sea en el servicio selectivo, taxi. Pero ahí anda él trabajando, él no descansa. Y esa es la gente que quiere Nicaragua, gente chambeadora. ¿Verdad, Julito? Julito también anda chambeando ahorita. Julito anda pirateando ahorita en esta mañana. Vámonos con música. Tenemos El Beneficio de la Duda del señor o de los señores de Grupo Firme. Regresamos luego.
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3: Son las 5:36.

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1: Son las 5 y 44.
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3: ¡Déjale, música! ¡No, hombre, espérense! Ahorita les voy a tocar una bien buena para bailar.
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1: Bueno, amigos, son exactamente las 5 de la mañana, 51 minutos. Dígamelo, Richard.
2: Regálame Corazón de Camionero, de Luciano y Camargo, brother.
1: Bueno, ahí sí le quedó pendiente, sí, don Richard. Solo rancheras ahorita, rancheras norteñas. Y a las 6, solo gruperas.
3: Buenos días, hermano. Poneme buenos la días. Canción El Espinazo del Diablo, de los Tigres del Norte. Me reporto aquí de Greyton.
1: Ok, saludos ahí en Greyton, por tu cabeza. Saludos ahí a Omar. Saludos para Omar Chavarría, en sintonía de la radio, siempre ahí en Greyton. Tenemos más agua.
4: Que va a andar chambeando, seguro está jugando Free Fly.
1: ok, saludos, Antonio. Tenemos por acá otro audio. ¿Cómo se llama la música? ¿Mi casita de qué?
2: Mi casita de vidrio.
1: A mi casa de vidrio. Mi casa de vidrio, la canción de José Guadalupe Esparza. Ahí tenemos en programación entonces esta otra canción. Voy por otro reporte para irnos ya despidiendo por acá con Amanecer Ranchero.
5: Hola, buenos días. Quiero que me ponga la música Tus Castigos, Ezequiel Peña.
1: Bueno. Saludos ahí a Marlon Romero. ¿Qué pasó, Carlos Romero? ¿Te has quedito, Carlos? ¿Ah? Vámonos, señoras y señores. Nos despedimos de Amanecer Ranchero. A las 6 de la mañana nos escuchamos con Las Cortapulso de Radio Huracán Ciudad. Así que sigue en sintonía con nosotros. Somos Huracán.

0: 6:57 minutos.
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0: 6 y 1 minuto.
1: Yo fui el tonto. Buenos días, Freddy Moreno. Para tu juego. ¿Puedes poner la música? Ni pariente somos.

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0: Buenos días, amigos, buenos días. 6 de la mañana con 39 minutos acá en Huracán Ciudad. ¿Qué tal? Estamos en las cortapulsos de Radio Huracán Ciudad. Estamos a sábado, fin de semana, 8 de agosto del año 2026. Acá en cabina, quienes acompañan a Freddy Cruz Obando, un placer acompañarles, amigos y amigas, en esta mañana. Así que muy buenos días y bienvenidos a nuestra programación. Dice por acá, regálame la música, me salió maestra. Bueno, esa canción no la podía sonar. Saludos, dice, ponete Pobreza Fatal. Pobreza Fatal, la canción de Miramar. Así que vamos a agregar por acá esta canción. Saludos ahí a las personas que nos escriben a través de WhatsApp. Tenemos habilitado nuestro número telefónico 84340745. Nuestro WhatsApp 77768519. 77768519. Muy buenos días, dice por acá un reporte. Regálame la música sola de Grupo Ladrón. La canción que nos solicita Joylin Palma. En sintonía de las cortapulsos de Radio Huracán Ciudad en esta mañana. Vamos rápidamente con otro reporte a través de WhatsApp.
1: Buenos días. Ponete la música Derrotado y Sin Cariño.
0: Derrotado y Sin Cariño. Ok, ahí viene la canción. Derrotado y Sin Cariño. Dicen que así anda el Gori. Oye, Gori, ¿qué pasó, Gori? Lo estaba matizando Julito. Regálame la música Enamorado de Ti, Conjunto Primavera. Agregamos esta otra solicitud musical. Saludos ahí a Jennifer, en sintonía de Radio Huracán Ciudad. Jennifer, desde la Cruz de Río Grande. ¿Tenemos audio?
2: Hola, buenos días. Me regalan una música, Que Los Entierren Juntos, de parte de Jenny. Saludito para usted.
0: Saludos. Que nos entierren juntos. Ahí viene Miramar. Y ahí tengo de fondo ese par de anillos grabados. Esos que amanecieron de cabanga. ¿Cuánto amanecieron de cabanga? Nadie, ¿verdad? ¿O sí?
3: Ese par de anillos con nuestros nombres grabados.
4: Qué bárbaro, Freddy. Bendiciones, mi hermanazo. Bendiciones.
0: Gracias.
4: Desde la distancia. Freddy.
0: Dígamelo.
4: Con esa rola me están dando mismo de salir a la calle. Sí. Voy a tirarme una mao. Una mao. Estamos, Freddy. Saludito, Freddy. Ponete algo ahí de los Johnny's.
0: Ajá.
4: Perdón por tus lágrimas, Rolón. Estamos en sintonía.
0: Ok, está
4: siempre
0: bien.
4: Siempre escuchando Radio Huracán. Aquí ya son las 3 de la tarde, Freddy.
0: 3 de la tarde, ok. Feliz tarde, entonces, ahí en España. Allá el Granados, en España, en sintonía de la radio. ¿Qué pasó, Harrington? ¿Cómo amanece?
5: Que amanecieron de cabanga. ¿Cuánto amanecieron de cabanga? Nadie, ¿verdad? ¿O sí?
0: Harrington. Amaneció de cabanga, Harrington. ¿Ah?
6: Regálame la música, bro. Ahí, dos cartas y una flor para empezar a salir a trabajar ahí con ánimo.
0: Con ánimo de llorar. Saludos, Harrington. Gracias por la sintonía, hermano. Ahí anda Harrington ya activado. Eso es bueno. El que madruga, come pechuga, dicen. Y el que madruga, Dios lo ayuda también. Así que está bueno para todos esos taxistas que andan madrugando ahora. Está bueno, hombre. Me solicitan Naila de Bronco. Saludos para usted. Saludos a Araceli Cruz Montenegro, en sintonía también de las cortapulsos de la radio. Así que solo el Gori no come pechuga, porque el Gori no madruga. Ajá, Gori.
7: Buenos días, Freddy, buenos días.
0: Hoy sí madrugó.
7: ¿Qué va a hacer el que madruga? Le da sueño en la tarde.
8: ¿Usted como caballo, perro?
0: No. Tiene que acostarse temprano para que no le dé sueño en la tarde. ¿Qué pasó, Javier? ¿Cómo amaneciste, Javier?
9: Buenos días. Estamos activaditos. Saludos bien. A mi brother, mi carnal, que está ahí en el video, que anda de cabanga hoy, anda con el sombrerito. Despreció las añas,
0: ¿Y cómo lo despreció?
9: Saludos para mi brother. Hoy amaneció de cabanga, mi brother. Uh-huh.

0: Pobre hombre. Pobrecito.
1: ¡Ay, pobrecito! ¡Ay, pobrecito!
0: Amaneció de cabanga el muchacho. ¿Cómo se llama el cabanguero? Anabel González, escuchemos a Anabel.
2: Hola, hola, buenos días. Regálenme la música. Los ángeles lloran de Guardianes del Amor. Te escucho aquí en el barrio Miguel Alvarado, fiel escucha.
0: No, yo no estoy llorando ahorita. No es que yo soy un ángel. Saludos, Anabel, gracias. Ahí en el Miguel Alvarado, gracias por la sintonía. Vamos agregando por ahí el tema solicitado acá en las cortapulso. Entonces, Gori, dicen que a los Gori no les da depresión. ¿Es cierto, Gori? Los Gori no tienen sentimientos. Anda destrozado, Javier, dice. Dice que quiere una música. Ajá. Yo quiero saber si quién me escribe, porque no sé quién me escribe. ¿Alguna jaña de Javier? ¿Algún brother? ¿Ah? Ahí, entre nos, no le voy a decir a Javier.
3: Sí, hombre, yo me llamo a la onda de Cabanga. Se llama Yacir.
0: Yacir. Oye, Yacir. Y entonces, Yacir, anda donde Jimmy Dixon, que te quite esa cabanga. Démele un consejo ahí a Yacir, que amaneció de cabanga hoy. Saludos para Merlin en San Pablo. Dice que quiere la música Te Vi Con Él. Esa canción de Mandingo. Y te vi con él agarrado de la mano. Saludos a Merlin. Yarixa Berruz dice que quiere la canción de Bronco que se llama Espinas. Oye, oh, Eli, entonces él con esa rolita hace que le pique en la garganta. Bueno, nosotros vamos a escuchar estas canciones. Ese par de anillos. Para esos muchachos acabangados. Ajá, buenos días, doña Ángela Orozco.

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1: 6:51.
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1: La hora exacta, 7 de la mañana, 27. La hora exacta, 7 de la mañana, 27.

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1: La hora exacta, 7:30.
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1: La hora exacta, 7:30.

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1: Claro, buenos días, me puedes poner la rola, quizás aquí para saludar a todos. Claro, que andamos aquí en la calle en el volar. Saludos ahí para mi amigo Negro Bruja, mi amigo Gori, de parte de yo mismo. Poner la rola ahí en el canto.
2: ¿Qué pasó, Chompira? Buenos días, Chompira. Negro Bruja se perdió, Negro Bruja. Dicen que él ya no lo dejan salir.
3: Hola, buenos días. Para mi tema musical, el poema de los buques.
2: ¿Cómo se llama? ¿Cómo se llama?
3: Hola, buenos días. Para mi tema musical, el poema de los buques.
2: El poema de los buques. Con poemas. Me parece que es romántica esta música. Recuerden que solo son gruperas. Ah, ok. Ajá.
1: El Negro Bruja ya anda. Anda manejando en una camioneta ahí.
2: O sea que ahora camina taxiando en camioneta, Negro Brujas. Así es. Dígame, Omar.
4: Buenos días, hermano. Si no, el tema la traicionera, el temerario, me reporto aquí, Grey, de parte de Omar.
2: Traicionera. Los temerarios.

0: ¿Qué dice Joel?
1: Hola, Freddy, buenos días. Buenos días, Freddy. Bendiciones.
0: Gracias.
1: Bien sintonía. Sintonizame la música de los Broncos llorando bajo la lluvia.
0: Ok, saludos ya, Joelito. Anda en sintonía ya, Joelito. ¿Para dónde vas, Joelito? No amaneció de cabanga, Joelito.
2: ¿Qué dice Joel?
1: Hola, Freddy, buenos días.
0: Bendiciones. Gracias. Ahí está, pues. El mero Gori, ¿qué dice el mero Gori?
3: Hey, puede sonar la rola de Gali Galeano, La Coja.
0: ¿La qué?
4: Usted como caballo, perro.
0: ¿La qué?
3: Freddy, puede sonar la rola de Gali Galeano, La Coja.
4: Usted como caballo, perro.
0: A ver, ¿qué tenemos por acá?
5: ¿La qué? Joelito, el terror de la mujer es casada, porque le roba a los maridos.
0: Ese es Joelito, y es Joelito, ya le...
6: Saludos para Yacir, parece que se reconcilió con la Aña, porque ya va alegre ahí.
0: ¿Yacir? Oye, Yacir.
6: Va alegre, va a lavar la Aña.
0: Ah, bueno, está bien, pues, está bien.
6: Aquella música dice a donde vaya, hermano, feliz.
0: Yo ya iba a buscarle. Le iba a conseguir una cita yo ahí con el curandero ahí para que fuera y le quitara esa depresión. Pero si ya se reconcilió, ¿para qué?
7: Que se maje ahí, dice. Yo escucho que dice. No me pidas que coja, dice. Solo mi amor.
4: Ese Gori es como caballo, fíjate.
8: Sí, al negro brúa lo miré en una camioneta encaramada ahí. Ah, ya anda el maestro, solo saca la cabeza. No voltea a ver para los lados porque tiene miedo
0: de
8: chocar.
0: No está acostumbrado a andar esas máquinas. Buenos días, regálame la música, déjenme llorar. Pero esa de quién es. Déjenme llorar, clásicas del recuerdo. Bronco, será de Bronco entonces. Exactamente a las 7 de la mañana con 38 minutos, 7:38 minutos acá en las cortapulsos de Radio Huracán Ciuna. Vamos rápidamente por acá. Oye, Freddy, Javier Hernández amaneció llorando por su novia. Un consejo. Oye, Harrington, fíjate que ahí me apareció una, me mandaron una conversación donde este Javier dicen que ayer estaba instalado, este chavalo. Estaba instalado ayer y... que le iba a mandar no sé qué cosa, no sé a quién, Yunaisi, no sé quién es. Ahí me mandaron, hay una captura. ¿Qué onda, Javier, ahí? Ya te voy a decir

0: saliendo a trabajar hasta ahorita para el Cruzobando, ¿verdad? Y en sintonía de la 94.1.
1: Dale, pues estamos bien ahí, estamos activados. Nosotros vamos a irnos a escuchar música acá en las cortapulsos de Huracán. Oye, bueno, ahí les voy a mandar esa captura para que vean, pues. Que no estoy mintiendo, no estoy mintiendo. Freddy, te voy a mandar algo, me dijeron. ¿Qué cosa? No sabía qué era. Y cuando lo vi, el hermanito Javier. Javier Romero Hernández.
2: ¿Qué onda? ¿Qué onda, Voto Moreno? ¿Qué onda?
3: Me siento feo.
4: Usted como caballo, perro.
1: Yay, Carlos Romero. Rodríguez Granado.

0: hombre, yo como siempre, relajadísimo, este hombre, yo, vos me conocés, Vane, relajado, nada que ver con la jaca. Y la que se destroza, más bien queda llorando.
1: Oigan, el que, la que desprecia a Javier se queda llorando, dice.
2: La hora exacta, 7 de la mañana y 41.
1: Ya compraron una catama.

0: 7:41.
1: ¿Qué pasó, José Rodríguez?
2: Oye, Freddy, ahí te voy a pasar dejando el desayuno, una catamal.
1: Dale, ¿sí? Pues, dale, aquí lo espero.

0: Oye, Ángel Hernández.
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0: ¿Hay o no hay nacatamales, Ángel Hernández? Con chile, con chile.

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1: A lo lejos se calmate, hombre, Carlos. Oye, Carlos, calmate, hombre. Calmate. Fundiéndose en una sola vida. Ahí te va a hacer caso otra muchacha, no te preocupes, ahí déjala. Calmate, Carlos Romero.
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1: Así son ellas, tranquilo.
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2: 7:44 minutos.
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1: Oye, Talibán.
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1: Talibán.

sonar la rola de Tecate ahí, por favor. Es una rola muy, muy moderna que está saliendo ahorita. Mi hermanazo, mi Gori, mi mano derecha, mi pana, mi brother.

0: Freddy, lo que pasa es que ella me dijo que yo era el único.
1: El único tonto. El único que le creías todo. Oh, Carlos, este bonoso serio. Así que dejen llorar a Carlos tranquilamente.
2: No llore, hombre, no llore, plebe, no llore. Ya está Freddy que anda como llorando, el plebe.
1: Qué canteada, y entonces. Yo que lo hacía riéndose en el carro.

0: hasta que se me burbujean las tapas por hartarme bicha.
1: Dicen que está coyoteando este frijol ahorita allá donde el talibán, donde Israel. ¿Cómo es eso? ¿Cómo es eso que está ahí coyoteando frijolito ahí, no?

0: Oye, qué milagro que no se ha reportado Frijol, Freddy.
1: ¡Chucho!
0: Ahí está el mero Ervin Roque, reportándose.
2: Terror de los taxistas y de los ruteros. Más de los ruteros, dicen.
3: No te sientas así, no te quise ofender.
4: Los taxistas.
0: La mera sopa de la yuca de la Policía Nacional.

0: ¿Qué onda? ¿Qué pasó con todos esos vagos? ¿Qué pasó con todos esos vagos que andan al volante hoy?
1: ¡Maldito bolo!
2: 7:49 minutos. ¿A dónde va?

Hay que se desahogue, hombre, llorando. Y a pesar que es el terror de ahí es la bomba. Freddy, Freddy, sintonizame la música de los Bukis, Tu Cárcel. Activado, activado. Hay que se desahogue, hombre, llorando.

0: Y hey, ¿qué me le está pasando ahí a José Rodríguez? ¿Qué me le está pasando? Que hoy amaneció de cabanga también el muchacho, ¿ah? ¡Buenos días! Oye, por acá está José Rodríguez en la radio. ¿Qué pasó, José? Vas a mandarle un saludo ahí a tus panas, a tus brothers. ¿Te escuchamos?
1: A toda esa manada de bolos que
0: ¿A
1: andan de
0: quién?
1: goma hoy.
0: ¿En
1: Sí, que
0: especial?
1: andan de goma.
0: ¿A quién?
1: A todos los taxistas bolos.
0: ¿Y a tu familia no le vas a mandar saludos?
1: Un saludo ahí a la familia Rodríguez, barrio San Pablo.
0: Dice, aquí te mando un audio, Harrington. A ver qué dice Harrington.
2: No, estos compadres, el compadre Frijol, el compadre Milder, el compadre Culebate, andan ahuevados. No, estos compadres, el compadre Frijol, el compadre Milder, el compadre Culebate, andan ahuevados.
0: ¿Es cierto eso, José?
1: Para nada, compadre.
0: Y entonces hoy, José, ¿qué vas a hacer hoy? Contame. Dice Negro Bruja que hoy es plan.
1: Plan chupe.
0: Es correcto eso. Yo no lo iba a decir, pero ya lo dijiste.
1: Para los bolos, pues. Como
2: Saludito,
1: yo no tomo,
2: saludito para mi
1: pues.
2: compadre.
1: Ni modo.
0: Vamos a escuchar un audio.
2: Saludito, saludito para mi compadre Martín, viejo. Saludito ahí para mi compadre Martín.
0: Martín Ruiz.
2: Hoy la socamos, Freddy, hoy la socamos.
0: ¿A
2: Esta
0: qué
2: onda,
0: hora?
2: sabes que hoy es fin de semana y el cuerpo lo sabe.
0: Está bien, pues, está bien. Tranquilo. Tranquilo, pues. Yuriel, sí, escuchemos.
3: Oye, Freddy.
0: Ajá.
3: Y ya viste a José Rodríguez
0: Aquí lo tengo de
3: bailando
0: frente.
3: bien bolo ayer, el mar.
0: Aquí lo tengo de frente.
3: Y ya viste a José Rodríguez bailando. Bien bolo. Y ya viste a José Rodríguez bailando. Bien bolo ayer, el mar. Después que partió, andaba en un solo gas, el mar.
0: ¿Cómo es eso, José Rodríguez?
1: Apenas
0: Te
1: fue él.
0: grabaron, dicen, te grabaron.
1: Apenas era él que andaba llorando. Ayer que llegó a lavar el carro ahí donde Doña Esmeralda.
0: Ajá.
1: Andaba huevado el brother. Y ahí le digo, ¿qué te pasó? Es que me dejó las añas, dice que no sé qué, que no sé cuándo. Dice.
0: ¿Y quién reconociste esa voz?
1: El
0: No,
1: Gori.
0: el Gori, ese es el Gori. Parece que cambió de celular entonces el Gori, porque ese es otro número.
2: Te mando el video, Freddy, te lo mando.
0: Mandame el video, pues dice que me va a mandar el video, José. Dice que te grabaron. Yo no sé qué onda ahí. Ahí
1: Que
0: la
1: lo
0: vamos,
1: mande, que lo mande, a ver si es cierto.
0: ahí la vamos a poner de estado en el WhatsApp de la radio. ¿Qué pasó, Frijol?
4: Que Harrington, él es mi compadre, porque yo fui que le quité la mujer a él, entonces él es mi
5: ¿Cómo
4: compadre.
5: es eso?
0: Ándale. Fuertes declaraciones, Harrington, ahí, cuidado. ¿Qué pasó, Chompira?
6: ¿Me puedes poner la rola de una de Bronco, Libros Tontos? ¿Cómo quieren que sus letras penetren a mi mente si mi mente está cansada por ella?
0: ¿Cómo que está cansada tu mente?
6: Que lo ponga, que lo
0: Y
6: ponga.
0: entonces, ¿te va? Sobre, pues, gracias ahí a José Rodríguez. Hoy nos vino a visitar acá en la radio y nos trajo el desayuno. Ya cumplió el hombre. Yo creí que no iba a cumplir, pero cumplió el hombre. Ya se fue, sí. Tiene un pasajero ahí en el carro. No, no, no dijo nada. Ahí está el pasajero esperando. Tremendo, tremendo. Ajá, Chompira.
6: Que lo ponga, que lo ponga. Queremos ver el video. Queremos ver el video de Rodríguez Mendoza.
0: Rodríguez Mendoza Cabrera Martínez. Oye, Gori, ese número nuevo, ¿qué onda? Ese es José Rodríguez, entonces. Ándale. Estaba sacando los pasos prohibidos ahí. Ok, dicen que ese es José Rodríguez. Ahí se los voy a mandar, ahí se los voy a mandar para que vean, pues. Para que vean. Oye, Gori, ese número es nuevo, ¿qué onda? Oye, Freddy, ¿pero cómo va a decir Chompira que...? Eso no lo voy a decir, Carlos.
5: José Rodríguez andaba bailando ayer con las siete quiebres, le quitó la novia a Chompiras.
0: Bárbaro, bárbaro. ¿Cómo es eso, José, que le quitaste la jaña a Chompira? ¿Ah?
2: Haceme un favor, los audios que manda el Negro Bruja no los esté reproduciendo, porque el Negro Bruja ya no es taxero. Ah. Ya no. Entonces todos los audios no los ponga al aire.
0: Ok, lo voy a bloquear entonces, voy a proceder
2: a
0: bloquear.
2: Qué mala onda que son, qué mala onda que son.
0: Voy a proceder a bloquearlo entonces, Negro Bruja. Porque ya no es taxista entonces. Bueno, ni modo. Ajá, Chompira.
6: El teléfono lo dio la empresa porque el que andaba él no lo escuchaba. No,
0: los audios.
6: Entonces le dieron un teléfono para escucharlo bien.
0: Le dieron un teléfono nuevo. Yo creo. ¿Se acuerdan el aviso que pasamos ayer? ¿Se acuerdan el aviso? Eso fue que algún pasajero dejó el teléfono en el asiento de algún taxi y se lo vendieron al Gori. Bárbaro, Gori. Clase ganga, Gori.
6: Sí, a lo buenos días. Veo al aire, Goriro. Goriro.
7: Usted como caballo, perro.
0: ¿Qué pasó, José Granados? Ahí está José Granados en sintonía de la radio y también Pablito Martínez. ¿Qué pasó, Pablito?
8: Buenos días, Freddy. ¿Qué tal? ¿Qué dice? ¿Cómo amanecieron ahí? Saludos para todos mis colegas de trabajo. Acá saliendo a la chamba, saliendo a la chamba. Saludos, buen día, bendiciones a todos.
0: Ok, saludos, gracias, igual. Que este día o esta mañana pues sea para todos los taxistas, ¿verdad? Y para todo el sector selectivo, ahí a los ruteros les vaya bien, pues. Hoy es sábado, el cuerpo lo sabe. Les vaya bien, pues. Que saquen la chamba tempranito hoy para que vayan a compartir con su familia, hombre. ¿Qué pasó, Tom Moreno? Y entonces, ¿le llegó el billetito que le mandé?
9: Otra vez, habladera, hombre. Pongan música, hombre. Dejen esa habladera hasta que aburren ya esos taxistas y esos ruteros.
10: ¡Alita en el cachimbazo! ¡Vámonos!
0: ¡Vámonos, pues! Ok. Dice el Gori que se quedó sin celular. Vamos a bloquear a Otto aquí. Mucho relajo hace Otto aquí. Serían dos ya. Negro Bruja y Otto Moreno. Bloqueado. A ver. El último, pues, que vamos a escuchar de él.
11: Oye, Freddy, vos no le pares bola a la barra. Vos haces tu programa y eso es todo. No le pares bola, viejo. Vos sabés que esta jodedera.
0: Pues sí. Ya la vamos a bloquear. Ya le dije. Mira, le voy a mandar el enlace. Le vamos a dar publicidad también, ¿verdad? Le vamos a regalar el enlace a esa persona que nos mandó ese audio. Para que escuche otra radio o escuche el YouTube Music.
11: Vos picha tu juego, vos te vale un chingadera. Eso más es que no les gusta escuchar el programa, que escuchen La Maranata, Radio Ondas de Luz, ¿me entendés?
0: Simón, no lo quería decir, pero ya lo dijo usted. Vámonos, pues, con música. Sigamos llorando, pues. Que llore el que mandó el audio.
11: Eso más es que no les gusta escuchar este programa, son los que escuchan la corporación, la noticia, que escuchen eso más, hombre.

0: decirle a ese mae que si no le gusta la programación, que nosotros los va a legar.
1: Mi amor, si me estás escuchando.
2: ¡Chucho!
1: Regresa. ¿Sabes? Extraño.
3: Oye, Freddy, y es que no bloqueaba a Chompira, Freddy. No sé cómo bloquearlo. ¿Cuánto querés para que bloquee a Chompira?
0: Usted como caballo, perro.
1: Que el que no quiso fui yo.
3: Subile a esa música, loco, que ando despechado. Ahorita ando despechado, Freddy.
4: Ahí está, Fox.
3: Mira, viejo, bloqueé esos más que están fregando ahí, loco, bloquealo. Te voy a dar 500 por cada hijo que bloqueé.
4: Ok, ok. Ahí me los transfiere.
1: Y cómo no.
3: ¡Súbale! ¡No llores, no llores! ¡Hoy se bebe!
0: ¿Qué dicen los Terian Verdes?
5: ¡Qué rico!
3: Acá se me burbujean las tapas por hartarme, bicha.
0: Ya sale al revés, a bloquear.
4: ¿Saben cómo me siento cuando escuché ese audio?
0: Me siento feo.
4: Así.
0: Me siento feo.
4: Y después me puse a... Así. Estoy triste, muchachos. Me hirieron los sentimientos.

0: andaba una toallita ahí. Hoy los invito a beber, tienen barra libre, todo aquello polo.
1: Qué rico.

0: Por favor.
1: ¡Al hombre, al hombre!
2: La casa me burbujea la tapa por hartarme, bicha.
3: Bueno, muchachos, finalizamos las cortapulsos. Gracias. Gracias por todos sus reportes, señoras y señores.
0: No te vayas.
3: Aquí estamos compartiendo con ustedes y a todos acabancados. Bueno, ahí me llaman.
4: Te extrañaré.
3: Nos escuchamos luego a las 8 con música bachata.
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5: ¡Obrío! Ahí le voy a dar a la Pamela, ahí, hombre, no se preocupe.

0: Oye, Freddy, ¿y qué onda? ¿Qué le pasó a la muchacha de Sebaco? Sería que se cortó por andar cortando a Roma. Que estaba de llorar, la escucho ahí. ¿Qué pasó ahí?
1: Al charquito.
2: Qué tipo tan horrible.
3: Pobre Freddy, vas a hacer llorar al pobre Gori con esa música. No, hombre. Anda destrozado el hombre, vos poniéndole esa música.
4: Oh,

0: Oye, Freddy, saber cuánto se cortaron los pulsos.
1: Me siento feo.
2: Hasta el doctor Vanegas está llorando ahorita. Ahí nos pidió esa rola el doctor Vanegas. ¿Qué pasó, doctor? Aquí tengo toallita húmeda.

especialistas de la zona.

0: estoy perdido.
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2: Bueno, son exactamente las 8:32 minutos, 8 de la mañana, 32 minutos. ¿Qué pasó, Talibán?
3: Oye, Frey, ¿qué onda con el Negro Bruja? Es que, ¿qué onda? Le quitaron el carro, ya le dieron abierta al maje, que anda ahí en una máquina el maje. Anda con un chaleco el maje, un chaleco ahí reflectivo. ¿Qué onda?
2: Ah.
3: Es que yo creo que la cooperativa de taxi de que pertenecía a este maje la están disolviendo, maje. ¿Y no están dando bola? Es una cooperativa que se llama Los Mataperros. que la calca del distintivo de esa cooperativa es le hace falta un pedazo al carro. Esa es la cooperativa Los Mataperros. Yo creo que la están disolviendo, por eso más andan buscando chamba en otro lado.
2: ¿Será? Oye, Negro Brujas, ¿qué onda ahí, Negro Brujas? ¿Lo andan vigilado estos chavalos? ¿Ah?

0: Negro Brujo anda quedito. ¿Qué pasó, Cecil?
1: Freddy, ¿qué tan cierto es que dicen que vos tenés un talismán que te dio el curandero, ah? ¿Cómo es eso, hermano?
0: Pero si eso te lo di a vos.
1: Para tener serios problemas con tu mujer, oíste, ahí. Si el talismán jala mujeres, no.
0: El jala, jala.
2: Usted como caballo, perro.
0: Oye, Cecil, pero acordate que vos me dijiste, Freddy, anda, haceme el favor que yo no quiero ir. Y me lo conseguí. Eso fue lo que me dijiste. Ayer te lo dije, Cecil. Yo les dije, el que tiene problemas que me avise, yo se lo voy a conseguir. Ahí está el Gori también. Aquí mandaron un mensaje, dice, de frijol no estén hablando, dice. Lo que dijo Israel, matacanino. A ver, tenemos audio.
3: Buenos días, Freddy. Si me puedes regalar el tema Ahora que te vuelvo a encontrar, de Fran Reyes, si no me equivoco. En sintonía, Yesmari.
0: Ok, Ahora que te vuelvo a encontrar. Ahora que te vuelvo a encontrar. No sé si se llamará así esa música, pero voy a buscarla. Bueno, saludo a Chompira. Ya vino Chompira acá en la radio. Ya vino y ahí nos trajo un preparito, Chompira. Gracias, Chompira. Aquí vino Chompira. Aquí estuvo en la radio. Le manda saludos, dice, a su hermano, su pana, el talibán, dice. Así que saludo para Chompira, hombre.
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0: Chompira Torres Cabrera.
5: Fíjate que es cierto, Freddy. Este más de Israel debería decirle en su cara a Frijol. Pero ya dice que el negro bruja.
0: Sí.
5: Eso iba para directamente para Frijol.
0: ¿Era para Frijol?
5: El más está disimulando ahí con el negro bruja.
0: Eso es lo malo, ¿verdad? Que no le dice directamente a él. Y el pobre Frijol ni anda escuchando la radio ahorita porque anda por unos llanos, no sé dónde.
5: John Pierre Zúñiga Martínez Talavera.
0: Ah. Chompina Zúñiga Martínez Talavera. Ajá, Cecil.
1: No, Freddy, a mí no me meten en su enredo. Que si su mujer lo cuelga, va a ser solo a usted.
0: Seguramente tu señor está en la par tuya, ¿verdad, Cecil? ¿Verdad? Ahí tengo evidencia donde me mandaste a decir, Freddy, consígueme uno, Freddy. Me dijiste, tengo problemas en el amor. Dale, no te hueves, te dije, yo te voy a conseguir un hombre, que no siga sufriendo más.
6: Estamos despedidos en la mini empresa ahorita, estamos despedidos.
0: Ándale.
6: Saber con quién jodido me está confundiendo, Israel, viejo, saber con quién jodido me está confundiendo. Aquí ando a pie yo ahorita por el mercado.
7: Estamos despedidos en la mini empresa ahorita.
0: Ajá, Cecil.
1: Nada de eso, rumbo a San Juan de Yagoya voy. Vos sabés que ahí está la mera huaca.
0: Ahora ustedes pregúntense, ustedes que me están escuchando, ¿por qué creen ustedes que Cecil va casi diario a San Juan de Yagoya? ¿Eh? Pero él solo va a estacionar el vehículo, lo estaciona ahí y él se regresa a Floripón. Yo no sé qué hay en Floripón. ¿Sí o no, Cecil? Yo sé que no aceptarlo.
8: No jodas, Fred. Ya se chocha que te dio el Chompira y te lo van a salir cobrando. No es que es fiado.
0: ¿Quién me
8: lo
0: va a salir?
8: Me imagino que se va a fiar algo ahí para irte lo dejar. Ahí te lo van a salir cobrando, man.
1: ¿Usted como caballo, perro?
0: No creo.
8: No, en serio, Freddy, en serio. Plan serio, man.
0: Pues sí.
8: Hay una cooperativa de taxi, man. ¿Vos sabés que esta cooperativa tiene nombre?
0: ¿Y apellido?
8: Tiene nombre, fue un distintivo y tienen su propia calcomanía.
0: Ajá.
8: No he visto más, es una cooperativa que se llama Los Mataperros. Y yo no sé si es calcomanía, pero yo veo que les hace falta un pedazo. Yo creo que es calca, pues es calca, una calca rebanona ahí.
0: Ahí va el Gori, anda un Yari 2027, el Gori. Bárbaro, Gori. Ah, ok, saludos, Yosmari, voy a buscar la canción. Bueno, muchachos, son muchos reportes los que nos llegan acá. Saludos a María Moreno. María Moreno en sintonía en la radio. Continuamos con más música. La canción Olvidarme de Ella. Ya regresamos. 8:38 minutos, te quedaste quedito, Cecil. Vamos matando rally a Cecil. Luego lo llaman. A ver, Cecil, Cecilito, explíqueme cómo es eso que estaban diciendo en la radio, le van a decir. Dice Esmeralda, cuidadito lo ponen de patita en la calle, Freddy. ¿A quién? ¿A Cecil? Sí, cuidadito. Le va a tocar dormir después en el microbús.
2: Pero no puedo tenerla.
1: Pero
2: por realmente,
1: Freddy, eso es güey comprado en efectivo. Dale por realmente, Freddy, a la barra. Estaba celoso porque llegué yo a visitarte. Él no tiene.

0: Pero ahí, prestarle el carrito, hombre, a Ceci para que vaya a San Juan de Floripón.
1: ya lo mandé en el camión. Montó una bicicleta ahí en el camión. De San Juan se regresa a Floripón en bicicleta.
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0: hombre, la mera yuca.
1: Para el desayuno.

0: Freddy, Freddy, ponete la música allí, mi hermanita, con Aventura, viejo, porfa.
1: 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Y si es así,
0: Freddy, Freddy, ¿y qué onda? ¿Qué, contame, qué plan con el mae Otto? Otto, ¿qué se hizo, loco? Otto se perdió, loco. Lo corriste al pobre Otto, viejo. ¿Qué onda ahí?
2: Lo mandé de vacaciones, pero ya mañana lo traigo a trabajar mañana. Mañana él va a aperturar la radio acá, entonces lo había mandado de vacaciones porque, bueno, hay que darle descanso a la gente para que esté relajada, ¿eh? Para que me le hable bonito.
3: Bueno.
2: ¿Qué pasó, Iván? ¿Y entonces, Iván, qué pasó? ¿Dónde está, Iván? ¿Y eso dónde es? ¿Por la aplicación? ¿Por la frecuencia? ¿Cómo nos estás escuchando, Iván? ¿Dónde es ahí? ¿Esa canción? Luego, me parece que fuera como Vesubio, Bonanza, no sé.
4: No la ponga, Freddy, no la ponga, él ya no es taxista ya.
2: No, ¿qué onda ahí? Ok, lo que diga Chomper, entonces. Salado, Negro Brujas.
5: Maltrata, luego tú lo defiendes.
2: Bueno, finalizamos, señoras y señores. Muchas gracias, gracias a todos ustedes por sus reportes de sintonía. Yo despido el programa Bachatero Rus. El talibán ahí está desayunando una enchilada, tomate, café. Tiene un marol ahí el talibán. Pero la enchilada, talibán, ahí lo va a hacer subir de peso. El tomate sí está bien, el café está bien, pero la enchilada está de más, talibán. No, hombre, no ande con esas debilidades. Cómprese una que está mal mejor y se lo lanza.
6: ¿Qué pasó, Freddy Cruz? Bando?
2: ¿Qué onda? Entonces, ¿Qué onda? ¿Te has perdido, chavalo?
6: ¿Qué onda? Oye, Freddy, ya viste que Tito Martínez viene a donde él inició, a los Dantos. Si no tenía ese dato, en el 2024 salió ahí... En la academia de los Dantos, si no lo sabías, pues.
7: Ay,
6: ahí
7: amor.
6: Se inició, ahí se formó y ahora vuelve otra vez.
7: Ay, amor.
2: Bueno, solo se van a quedar con la ilusión, sí. Bob y Mar, que juegue para los Dantos, porque después regresa para los Mineros. Sí, ya sabíamos ese dato. Nosotros ya sabíamos que él le había iniciado. O su inicio fue ahí en Managua. Gracias a la Academia Lujáez. Luego ingresó a la Academia de los Dantos. Ahora finalizamos con el Bachatero Rus. En breve el programa de los niños y niñas. Así que sigue en sintonía de la radio. La programación variada. Ha sido todo de mi parte. A las 10 de la mañana yo me retiro hoy. Solamente nos quedan 45 minutos. Tiempo que dejamos para que los niños disfruten del programa Planeta Infantil. Buen día, muchachos.

0: 9 y 17 minutos.
1: El otro año va a tener un cuarto bate, los mineros. Se llama Carlos Romero.
2: ¿Qué hago yo aquí? ¿Con qué quiero ayudarte? Tú lo aceptas.
1: En las mejores ligas de Estados Unidos, ahorita este chavalo.

¿Qué onda, la José? Potente, potente. Gracias a José Rodríguez y a Chomper. Ahí nos trajeron un preparito hoy. Ya nos fuimos desayunados de la radio, pues. ¡Qué nivel! José nos trajo un delicioso nacatamal y Chompira nos trajo ahí un yogur bebible.

Ahí no se sabe quién es el jefe, vos, Otto Moreno, loco, porque ya miro que Otto Moreno es el que te ya mandaba a vacacionar a San Juan del Sur, ahora decís vos que lo mandaste a San Juan Yaoya, ¿cómo es esa onda ahí?

0: Usted sabe que lo... Ahora los pájaros le quieren disparar a... A la escopeta.
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5: Oye, Frey, te cuento algo, man.

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1: Ok, son las 9 de la mañana, 42 minutos, 9 de la mañana, 42 minutos acá en Planeta Infantil, el programa de los niños y niñas de 10 o de 9 de la mañana a 11 de la mañana todos los sábados a través de Radio Huracán China. Buenos días a todos los niños y niñas que están en sintonía de Planeta Infantil. Ya saben, pueden solicitar sus audios, pueden enviar sus audios y enviar sus reportes de sintonía a través de WhatsApp al 77768519. Bien, pueden solicitar canciones o cuentos acá en Planeta Infantil.
2: Buenos días, buenos días. Regálenme una música para mis dos niños. Aparte de eso, los quiero saludar. Mi niño se llama Asquevito Antonio y Martincito Junior. Y quiero que me lo salude con una cancioncita de niño, Los Dientes de Pánfilo. Por favor, de parte del papá de él, de ellos, como es Saúl Antonio.
1: Bueno, ahí están los reportes que llegan acá al WhatsApp de la radio. Seguimos con Planeta Infantil.

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2: Nueve y 44 minutos.

0: 9:47.
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4: Bueno, son las 9:47 acá en Planeta Infantil. Yo aprovecho para despedirme. Voy a dejar por acá unas canciones solicitadas y el cuento de Rapunzel que nos han solicitado. Ahí tenía también el niño, creo que era el niño Gregory. Gregory y Hamilton. Saludos para los niños Gregory y Hamilton. Ellos siempre están en sintonía en Campo 1. Muchos saludos para ellos. Y saludos para mi bebé Chris Mari Cruz Chavarría, ahí está, ahí me manda un audio, ¿ah?
3: Te voy a dar pupa, te voy a dar play.
4: ¿Qué quieres?
3: Claro, te voy a dar nota.
4: Ok, Chris Mari, está bien.
2: Mira, Mindy.
4: Así que vamos a agregar esta canción de la pupa.
2: ¡Oh, Jenny!
4: Y yo me despido, gracias. Se quedan, creo que con Neylin Calderón. Así que, buen día, muchachos. Buen día, niños y niñas. Buen día, jóvenes. Gracias. Nos escuchamos el lunes, Dios mediante. Nuevamente acá en Radio Huracán 100 en horas de la madrugada de 4 a 11 de la mañana. Buen día.
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2: Hubo una vez un rey y una reina que tuvieron una preciosa hija de largos cabellos. La reina, enferma desde el parto, solo podía curarse con la magia de una flor que crecía en un jardín secreto, la flor del Rapunzel. Una noche, el rey entró en el jardín secreto en busca de la flor mágica, pero fue descubierto por una terrible bruja, dueña de aquellos dominios. A cambio de la flor mágica que curaría a la reina de su enfermedad, la bruja se quedaría con la pequeña hija de los reyes, a la que llamó Rapunzel. La encerró en una alta torre, sin puerta de entrada y una sola ventana. Rapunzel tenía los cabellos tan largos que la bruja los usaba para subir hasta ella y poder verla.

Al cabo de unos años, un joven príncipe que paseaba por allí escuchó una preciosa voz que salía de la torre. Quedó prendado inmediatamente de la dulzura de la voz y la melodía que cantaba.

Día tras día visitaba aquella torre. Por las noches llegaba a su castillo con el corazón destrozado porque no encontraba la forma de subir a la torre y declarar su amor a tan misteriosa doncella. Una tarde, acudiendo a la torre para oír cantar a su amada, vio cómo la bruja entraba en la torre. ¡Rapunzel, deja tu pelo caer! Y así observó cómo trepaba hasta la ventana usando el pelo como cuerda.

Pero cuando el príncipe bajaba, la bruja lo descubrió. Enfurecida, lanzó un hechizo que cortó el pelo de Rapunzel, cayendo el joven príncipe al vacío. Rapunzel fue desterrada por la bruja y abandonada en los bosques. El príncipe había quedado ciego, herido por las espinas que había al pie de la torre maldita. Las horas, los días y las semanas pasaban. Las hojas de los árboles caían. El príncipe paseaba en la oscuridad de su ceguera por el bosque cuando pudo oír una dulce voz que cantaba. ¿Rapunzel? Suspiró al aire.

0: Rapunzel reconoció enseguida al príncipe, que cayó en los brazos de la joven. Ella lloraba desconsoladamente, unas lágrimas por alegría del reencuentro, otras por la tristeza de ver ciego a su amado. Una de las gotas cayó sobre los ojos del príncipe. Misteriosa y mágicamente curaron su ceguera. Los amantes volvieron a verse.
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2: 10 y 2 minutos.
0: Rapunzel y el príncipe se casaron y vivieron en el bosque durante largos y felices años.
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4: ¡Esta es la hora! ¡Son las 10 de la mañana! ¡Y 2 minutos!

0: 10:09.
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2: Pobres y ricos. Un día, una madre de familia rica y muy acomodada, con el firme propósito de que su hija valorara lo afortunada que era de poder gozar de tal posición y se sintiera orgullosa de ella, la llevó para que pasara un par de días en el monte con una familia campesina muy humilde. Pasaron 3 días y 2 noches en su vivienda de campo. En el auto, retornando a la ciudad, la madre preguntó a su hija: ¿qué te pareció la experiencia? Buena, contestó la hija con la mirada puesta en la distancia. ¿Te diste cuenta de lo pobre que puede llegar a ser la gente? Sí, mamá. ¿Y qué aprendiste?, insistió la madre. Muchas cosas, mamá. Que nosotras tenemos un perro y ellos tienen 4. Nosotras tenemos una piscina con agua estancada que llega a la mitad del jardín. Y ellos tienen un río sin fin de agua cristalina donde hay pececitos y otras bellezas. Que nosotras importamos linternas de Oriente para alumbrar nuestro jardín, mientras que ellos se alumbran con las estrellas y la luna. Nuestro patio llega hasta la cerca y el de ellos llega al horizonte. Que nosotras compramos nuestra comida. Ellos siembran y cosechan la de ellos. Nosotras oímos CDs. Ellos escuchan una perpetua sinfonía de jilgueros, cardenales, pericos, ranas, sapos, grillos y otros animalitos. Todo esto a veces dominado por el sonoro relinchar del caballo de un vecino que trabaja su monte. Nosotras cocinamos en microondas. Ellos, todo lo que comen, tiene ese glorioso sabor del fogón de leña o del horno de barro. Para protegernos, nosotras vivimos rodeadas por un muro con alarmas. Ellos viven con sus puertas abiertas, protegidos por la amistad de sus vecinos. Nosotras vivimos conectadas al móvil, al ordenador, al televisor. Ellos, en cambio, están conectados a la vida, al cielo, al sol, al agua, al verde del monte, a los animales, a sus siembras, a su familia. Tú y papá tenéis que trabajar tanto que casi nunca os veo. Ellos tienen tiempo para hablar y convivir cada día en familia. La madre quedó impactada por la profundidad del pensamiento de su hija. Y entonces la niña terminó: gracias, mamá, por haberme enseñado lo pobres que somos. Esta historia nos hace reflexionar. La felicidad es un estado interior poderoso que no depende de factores externos, sino que está en nuestro interior y depende de nuestra actitud en la vida. Si atamos la felicidad al dinero, a las posesiones o a ciertas condiciones especiales, entonces nos arriesgamos a perder la felicidad en cualquier momento. Colorín colorado, este cuento se ha acabado.
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0: 10:12.
3: La princesa Sofía. Me llamo Sofía. Antes vivíamos solas mi mamá y yo, pero mi mamá se casó con el rey Roland y ahora ella es la reina de Encantia. Y yo soy una princesa. El problema es que yo no sé nada de cómo ser una princesa. No sé saludar como una princesa, ni cuándo hacer una reverencia, ni qué tenedor debo usar en la cena. Nunca seré una princesa tan perfecta como mi nueva hermanastra Amber. Pero mamá me dice que sea yo misma y todo irá bien. Yo no sé si eso servirá. ¿Cómo voy a poder ser yo misma y una princesa al mismo tiempo? Pero el rey Roland, quiero decir, mi nuevo papá, intenta ayudarme. Me da un collar muy bonito, el amuleto de Avalor. Papá dice que es un regalo de bienvenida a la familia y que lo han llevado muchas princesas antes que yo. Luego me dice que vamos a celebrar un baile real en mi honor. Dice que bailaremos juntos el primer vals. Y esa es otra cosa que no sé hacer. ¡Bailar! A lo mejor hay alguna clase de baile en mi nueva escuela, la Academia Preparatoria de la Realeza. Las directoras son tres hadas, llamadas Flora, Fauna y Primavera. Ellas prometen enseñarme todo lo necesario para ser una princesa.
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4: ¡Esta es la hora! ¡Son las 10 de la mañana! ¡Y 15!
3: ¡Hurra! ¡Sí tengo clase de baile! Amber me deja un par de zapatillas especiales. Creo que estoy empezando a gustarle.

0: Amber me ha engañado. Estas zapatillas están encantadas. Toda la clase se ríe de mí. Pero lo que es peor, aún no sé bailar un vals. Y el baile es esta noche. Luego me acuerdo de Cedric, el mago del castillo. James, mi hermanastro, dice que él sabe hacer todo tipo de hechizos. Le pido ayuda a Cedric. Él me apunta unas palabras mágicas. Dice que si las digo en el baile, podré bailar el vals como una princesa de verdad.
1: ¡Salve a la princesa Sofía!
0: Dice Bailiwick cuando entro en la sala de baile.
2: ¿Quieres bailar?
0: Dice el rey. Yo digo las palabras mágicas de Cedric. Somnibus Populis Sela. Pero no empiezo a bailar. Sin embargo, todas las personas que hay en la sala se duermen. ¡Hasta Cedric!

0: De repente, mi amuleto brilla y aparece Cenicienta.
1: Tu amuleto me ha traído hasta aquí.
0: Me dice:
1: cuando una princesa tenga problemas, otra vendrá a ayudarle.

0: ¿Puedes romper el hechizo, Cenicienta?
1: No, yo no puedo. Pero tu nueva hermana quizá pueda ayudarte.
0: Pero si Amber ha sido muy mala conmigo, le digo.

0: Cenicienta sabe lo que es tener hermanastras malas.
1: Ojalá yo les hubiese dado una segunda oportunidad a mis hermanastras.
0: Dice.
1: Quizás sea eso lo que necesita Amber.
0: Y entonces desaparece.

0: Amber sigue en su habitación. No había ido a la sala de baile. Por fin me cuenta por qué ha sido tan mala.
1: Estaba preocupada porque gustases a todo el mundo más que yo.
0: Dice con tristeza. Nadie podría ser una princesa más perfecta que tú, Amber. Le hablo sobre el hechizo de Cedric. Buscamos su taller y encontramos un encantamiento que despertará a todo el mundo. Corremos hasta la sala de baile.
1: Espera.
0: Dice Amber.
1: Te debo una clase de baile.
0: Ahora sé que somos verdaderas hermanas y amigas para siempre. Cuando llego a la sala de baile, digo las palabras mágicas y todo el mundo se despierta. Luego, el rey y yo bailamos un vals. Miro a Amber y sonrío. ¡No me puedo creer lo feliz que soy! Creo que voy a encajar en esta familia real después de todo.

0: Sofía.
1: Dice mi papá.
0: Me siento muy orgulloso de ti. Bailas de maravilla.
1: Gracias, Su Majestad. Quiero decir, papá.
0: Sofía, sabes que ser princesa consiste en tener buen corazón. Y tú vas a ser una gran princesa.
1: Papá, he estado pensando, ¿por qué te llaman el rey Roland II?
0: Porque mi padre también se llamaba Roland.
1: Pues, digo yo, supongo que entonces yo soy Sofía I. Y soy una princesa que está deseando ver lo que pasa mañana y el resto de los días feliz para siempre. Fin.
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3: ¡Esta es la hora! ¡Son las 10 de la mañana! ¡Y 20!
4: Caperucita Roja. Había una vez una niña muy bonita. Su madre le había hecho una capa roja y la muchachita la llevaba tan a menudo que todo el mundo le llamaba Caperucita Roja. Un día, su madre le pidió que llevase unos pasteles a su abuela, que vivía al otro lado del bosque, recomendándole que no se entretuviese por el camino, pues cruzar el bosque era muy peligroso, ya que siempre andaba acechando por allí el lobo. Caperucita Roja cogió la cesta con los pasteles y se puso de camino. La niña tenía que atravesar el bosque para llegar a casa de la abuelita, pero no le daba miedo porque allí se encontraba con muchos amigos, los pájaros, las ardillas. De repente vio al lobo, que era enorme, delante de ella. «¿A dónde vas, niña?», le preguntó el lobo con su voz ronca. «A casa de mi abuelita», le dijo Caperucita. «No está lejos», pensó el lobo para sí, dándose media vuelta. Caperucita puso su cesta en la hierba y se entretuvo cogiendo flores. «El lobo se ha ido», pensó. «No tengo nada que temer». La abuela se pondrá muy contenta cuando le lleve un hermoso ramo de flores, además de los pasteles. Mientras tanto, el lobo se fue a casa de la abuelita. Llamó suavemente a la puerta y la anciana le abrió pensando que era Caperucita. Un cazador que pasaba por allí había observado la llegada del lobo. El lobo devoró a la abuelita y se puso el gorro rosa de la desdichada. Se metió en la cama y cerró los ojos. No tuvo que esperar mucho, pues Caperucita Roja llegó enseguida toda contenta. La niña se acercó a la cama y vio que su abuela estaba muy cambiada. «Abuelita, abuelita, ¿qué ojos más grandes tienes?» «Son para verte mejor», dijo el lobo tratando de imitar la voz de la abuela. «Abuelita, abuelita, ¿qué orejas más grandes tienes?» «Son para oírte mejor», siguió diciendo el lobo. «Abuelita, abuelita, ¿qué dientes más grandes tienes?» «Son para comerte mejor». Y diciendo esto, el lobo malvado se abalanzó sobre la niñita y la devoró, lo mismo que había hecho con la abuelita. Mientras tanto, el cazador se había quedado preocupado y, creyendo adivinar las malas intenciones del lobo, decidió echar un vistazo a ver si todo iba bien en la casa de la abuelita. Pidió ayuda a un segador y los dos juntos llegaron al lugar. Vieron la puerta de la casa abierta y al lobo tumbado en la cama, dormido de tan harto que estaba. El cazador sacó su cuchillo y rajó el vientre del lobo. La abuelita y Caperucita estaban allí, vivas. Para castigar al lobo malo, el cazador le llenó el vientre de piedras y luego lo volvió a cerrar. Cuando el lobo despertó de su pesado sueño, sintió muchísima sed y se dirigió a un estanque próximo para beber. Como las piedras pesaban mucho, cayó en el estanque de cabeza y se ahogó. En cuanto a Caperucita y su abuela, no sufrieron más que un gran susto. Pero Caperucita Roja había aprendido la lección. Prometió a su abuelita no hablar con ningún desconocido que se encontrara por el camino. De ahora en adelante, seguiría las recomendaciones de su abuelita y de su mamá.
3: ¡Esta es la hora! ¡Son las 10 de la mañana! ¡Y 24 minutos!
4: El gato con botas. Érase una vez un viejo molinero que tenía tres hijos. Acercándose la hora de su muerte, hizo llamar a los tres. «Mirad, quiero repartiros lo poco que tengo antes de morirme». Al mayor le dejó el molino, al mediano le dejó el burro y al más pequeñito le dejó lo último que le quedaba, el gato. Dicho esto, el padre murió. Mientras los dos hermanos mayores se dedicaban a explotar su herencia, el más pequeño cogió una de las botas que tenía su padre, se las puso al gato y ambos se fueron a recorrer el mundo. En el camino, se sentaron a descansar bajo la sombra de un árbol. Mientras el amo dormía, el gato le quitó una de las bolsas que tenía el amo, la llenó de hierba y dejó la bolsa abierta. En ese momento se acercó un conejo impresionado por el color verde de esa hierba y se metió dentro de la bolsa. El gato tiró de la cuerda que la rodeaba y el conejo quedó atrapado. Se echó la bolsa a cuestas y se dirigió hacia palacio para entregársela al rey. «Vengo de parte de mi amo, el marqués de Carrabás, que le manda este obsequio». El rey, muy agradecido, aceptó la ofrenda. Pasaron los días y el gato seguía mandándole regalos al rey de parte de su amo. Un día, el rey decidió hacer una fiesta en palacio y el gato con botas se enteró de ella y pronto se le ocurrió una idea. «Amo, amo, sé cómo podemos mejorar nuestras vidas. Tú solo sigue mis instrucciones». Él, como no entendía muy bien lo que el gato le pedía, pero no tenía nada que perder, aceptó. «Rápido, amo, quítese la ropa y métase en el río». Se acercaban carruajes reales. Era el rey y su hija. En el momento que se acercaban, el gato chilló. «¡Socorro! ¡Socorro! ¡El marqués de Carrabás se ahoga! ¡Ayuda!». El rey, atraído por los chillidos del gato, se acercó a ver lo que pasaba. La princesa se quedó asombrada de la belleza del marqués. El joven se vistió y se subió a la carroza. El gato con botas, adelantándose siempre a las cosas, corrió a los campos del pueblo y pidió a sus habitantes que dijeran al rey que los campos eran del marqués, y así ocurrió. «Lo único que le falta a mi amo», dijo el gato, «es un castillo». Así que se acordó del castillo del ogro y decidió acercarse a hablar con él. «Señor ogro, me he enterado de los poderes que tiene usted, pero yo no me lo creí, así que he venido a ver si es verdad». El ogro, enfurecido de la desconfianza del gato, cogió aire y ¡zas! Se convirtió en un feroz león. «Muy bien», dijo el gato, «pero eso era fácil, porque tú eres un ogro, casi tan grande como un león. Pero ¿a qué no puedes convertirte en algo pequeño? ¿En una mosca? No, mejor en un ratón. ¿Puedes?». El ogro sopló y se convirtió en un pequeño ratón. Y antes de que se diera cuenta, ¡zas! El gato se abalanzó sobre él y se lo comió. En ese instante sintió pasar las carrozas y salió a la puerta chillando. «¡Amo, amo, vamos, entrad!». El rey quedó maravillado de todas las posesiones del marqués y le propuso que se casara con su hija y compartieran reinos. Él aceptó y desde entonces tanto el gato como el marqués vivieron felices y comieron perdices.
3: ¡Esta es la hora! ¡Son las 10 de la mañana! ¡27!
4: El tigre y el conejo. Cierto día, mientras un espléndido tigre se hallaba paseando por la selva, se encontró delante de él un conejo de color arena que salía de un agujero. El conejo estaba tan asustado al ver que el gran tigre estaba tan cerca que se quedó quieto, incapaz de moverse. El tigre puso su enorme pata sobre el conejo y le retuvo. «¡Piedad, piedad!», gritó el conejo. «¡Suéltame, gran tigre! ¡Oh, piedad, piedad! Si dejas que me marche, algún día te recompensaré». Dijo el tigre con desdén. «¿Cómo puede una pobre criatura como tú hacerle un favor a un tigre?». «Tal vez podría salvarte la vida, amo», gritó el conejo con entusiasmo. «Nunca se sabe». «Oh, gran y magnífico tigre, más valiente y más fuerte que el mismísimo rey león, déjame marchar. Algún día te salvaré la vida, te lo prometo. Tan solo tienes que rugir y yo saldré de mi madriguera veloz como el viento». «Está bien», dijo el tigre sacando la pata de encima del tembloroso conejo. «Puedes irte. Ya he cenado y no necesito un bocado miserable como tú. Veremos si cumples tu promesa, ya que vosotros, los conejos, sois pobres criaturas tímidas y estúpidas. No podrías ayudar ni a un ratón. En cuanto a un tigre, bueno, pensar algo así es casi una impertinencia». El conejo no esperó ni un segundo. Temeroso de que el tigre cambiase de idea y lo engullese, entró como una flecha en su madriguera y permaneció allí temblando mientras pensaba una y otra vez en la suerte que había tenido. Su corazón estaba lleno de gratitud hacia el magnánimo tigre y confiaba en poder demostrar su aprecio. El tigre olvidó el asunto del conejo. Estuvo cazando toda la semana y comió bien. Dormía entre unos espesos matorrales durante el día caluroso y en ocasiones se sentía tan lleno que incluso dormía parte de la noche. robaba ganado de un pueblo de nativos. Primero cogió una vaca muy gorda y luego fue a por otra. Los nativos estaban enfadados y también asustados. Decidieron preparar una trampa para el tigre. Descubrieron la senda que utilizaba cada noche para llegar al cercado del ganado y a mitad de camino cavaron un pozo muy hondo. Era ancho y también muy profundo. Luego, para impedir que el tigre tuviese un punto de apoyo en las paredes y saliese del pozo, clavaron unas estacas muy juntas alrededor del pozo. Colocaron encima una amplia plataforma de ramas dispuestas de un lado a otro y las cubrieron con hojas y pasto para que pareciese parte del sendero. «¡Ajá!», dijeron los nativos orgullosos de su trabajo. «Es una trampa estupenda. En cuanto pise la superficie, caerá en el pozo con gran estrépito. Es demasiado profundo para que pueda saltar y gracias a las estacas no conseguirá encaramarse. Esta noche le cazaremos». Tenían razón. El tigre llegó sigiloso esa noche y al pisar, la ancha plataforma de hojas y ramas cedió bajo su peso. El tigre cayó con estruendo en el pozo. Estaba muy enfadado y rugía con rabia. Arañaba como podía las estacas que rodeaban el pozo, pero estaban tan bien colocadas que no se movían. El tigre había sido capturado. No podía dar un salto, el pozo era demasiado profundo. Tendría que quedarse allí hasta que los nativos llegaran al día siguiente y le mataran con sus lanzas. El tigre no se quedó quieto. Daba vueltas y vueltas alrededor del gran pozo y de vez en cuando levantaba su enorme cabeza y rugía en la noche. Los nativos temblaban al escucharle. Alguien más le oyó. El pequeño conejo al que había salvado la vida. «Es mi amigo el tigre que me necesita», gritó el conejo, y se puso en camino a gran velocidad en dirección al pozo. Cuando llegó, miró hacia el tigre que estaba furioso. «¡Amigo!», le gritó. «¡He venido a ayudarte!». El tigre le miró con desprecio. «Vaya, otra vez el estúpido conejo». «Bien, conejo, ¿cómo me vas a sacar de aquí?». «Ah, a pesar de todas tus maravillosas promesas, no eres más que una pequeña criatura estúpida y apocada que no le sirve de nada a una bestia soberana como yo. ¡Márchate y déjame solo!». El conejo saltó sin miedo dentro del pozo y miró a su alrededor. Vio las estacas clavadas contra la pared y mientras movía sus ojos brillantes tuvo una idea. «Señor», le dijo al tigre, «amo, yo puedo liberarte. Haré que mis amigos me ayuden. ¡No desesperes!». Con gran sorpresa para el tigre, el conejo dio un salto, salió del pozo y desapareció en la noche. Pero pronto estuvo de vuelta, esta vez acompañado de unos 50 conejos como él, bastante asustados, pero dispuestos a hacer lo que les pedía su amigo. El conejo saltó al pozo con 10 de ellos, no sin antes hacerle prometer al tigre que no les causaría ningún daño. Los demás comenzaron a excavar con rapidez fuera del pozo, cada vez más abajo en la tierra. El tigre miraba a los conejos que estaban dentro del pozo con menosprecio. No tenía confianza en esas estúpidas criaturas. ¿Qué iban a hacer? Si él, con toda su fortaleza, no podía salir del pozo, ¿cómo podían pensar que ellos le sacarían? Los conejos que estaban dentro del pozo empezaron a roer con fuerza uno de los troncos de los árboles. Sus afilados dientes mordían la corteza hasta llegar al corazón del tronco del árbol. Roer, roer, roer. Mordían la madera de tal modo que muy pronto el tigre se dio cuenta de que habían partido el tronco por la mitad. Luego se pusieron a morder el mismo tronco, pero un poco más abajo. Enseguida habían partido un gran pedazo de tronco que cayó al fondo del pozo con estrépito. A continuación, se pusieron a trabajar en el tronco siguiente. Cuando hubieron mordido grandes trozos de 5 troncos, el tigre escuchó un curioso ruido, como si escarbasen al lado de la pared del pozo. Eran los demás conejos que cavaban cada vez más cerca del pozo. Habían hecho un enorme agujero trabajando duramente con sus fuertes patas. Habían hecho un túnel que bajaba al lado del pozo y que llegaba justo hasta el punto en que los conejos del interior habían mordido los troncos. «Ahora, amo», dijo el conejo con gran excitación, «¿podrías meterte en este espacio que hemos mordido en la madera de la pared del pozo y pasar a través del gran túnel que hemos perforado?».
5: «Claro que podría».
4: El tigre no tardó ni un momento en abrirse camino a través del túnel que todos los conejos habían abierto para él. Muy pronto estuvo de nuevo al aire libre, contento de sentirse en libertad. «Buenas noches, amo», le dijo el conejo. «Te dije que te recompensaría por tu compasión hacia mí. He cumplido». Los conejos se fueron a sus madrigueras y el tigre se paseó alegremente por la jungla. En cuanto a los nativos, se encontraron al día siguiente con la enorme sorpresa de ver que alguien había mordido la madera del pozo y había escarbado un túnel para salir de él.
6: «No era un tigre lo que cazamos», sollozaban. «Debió de ser un conejo monstruoso».
7: 10 y 35 minutos.

0: conmigo. 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
1: Uno.
0: Uno por dos.
1: Dos.
0: Uno por tres.
1: Tres.
0: Uno por cuatro.
1: Cuatro.
0: Uno por cinco.
1: Cinco.
0: Uno por seis.
1: Seis.
0: Uno por siete.
1: Siete.
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1: Ocho.
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1: Nueve.
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1: Diez.

0: ojito, dos ojitos y tres ojitos. Había una vez, en una tierra muy lejana, vivía una anciana con sus tres hijas. La hija mayor tenía un ojo, la hija mediana tenía tres ojos y la hija menor tenía dos ojos. Su madre, la anciana, amaba más a las dos hijas mayores y haría cualquier cosa por ellas.
1: ¡Muchas gracias, madre!
0: La hija menor siempre hacía las tareas del hogar, incluso cuando la consideraban inútil e incompetente. Y ni siquiera la invitaban a comer en la mesa.
1: ¡Mamá! ¡Dos ojitos no merece comer en esta mesa con nosotras!
2: ¡Porque ella no puede hacer nada bien!
3: ¡Pero si estoy...!
0: Así que la madre no dejó que su hija de dos ojos comiera con ellas en la mesa. Le dieron la comida sobrante. Después de que todas terminaran. Y aún así, ella mantuvo su actitud amable y servicial. Un día, las hermanas con un ojito y tres ojitos se acercaron a la niña con dos ojos. La insultaron y le arrojaron su ropa sucia.
2: ¡No lavaste bien esta ropa! ¡Lávala de nuevo!
0: Dos ojitos salió de la casa llorando y se fue al río a lavar la ropa de nuevo.
3: ¿Por qué mis hermanas me tratan así? ¿Qué les he hecho?
0: Mientras la chica de dos ojitos lloraba, un hada apareció ante ella. El hada deslumbró a la niña de dos ojitos con su traje brillante, pero mantuvo su rostro oculto.
3: ¿Hermosa chica de dos ojos?
4: Porque soy la más joven de la casa. Mi madre y mis hermanas dicen que soy inútil y me odian. Solo me dan de comer las sobras.
3: ¡Oh! No estés triste, niña bonita. Mira, tengo un regalo para ti. Esta es una varita mágica. Si pides un deseo y agitas la varita mágica tres veces, se hará realidad.
0: Cuando dos ojitos pidió un deseo, apareció una mesa. La mesa estaba llena de deliciosa comida.
3: ¡Oh! ¡Mira estos platillos! ¡Con toda esta comida caliente y fresca!
0: Dos ojitos tenía días hambrienta, por lo que comenzó a comer inmediatamente.
3: Cuando termines de comer, solo necesitas agitar la varita dos veces. ¡Recuérdalo! ¡Solo dos veces!
0: Y el hada desapareció sin mostrar su rostro. La niña de dos ojitos, después de comer tan deliciosa comida, agitó la varita dos veces y la mesa desapareció.
3: ¡Oh! Estoy tan feliz y satisfecha. Pero tengo que ocultar esta varita de mis hermanas y mi madre o estaré perdida.
0: La niña de dos ojitos regresó a casa usando la varita como bastón. Al llegar, notó las sobras de comida en la mesa, pero no las comió porque estaba satisfecha. Dos ojitos tomó su bastón y salió de nuevo. Así lo hizo cada día. Fue al borde del agua, agitó su varita y comió todo lo que quiso. Pero un día, cuando regresó a casa, sus hermanas mayores, un ojito y tres ojitos, notaron un cambio en su hermana menor, dos ojitos.
1: ¿Por qué dos ojitos sonríe cada vez que regresa?
2: ¡Y ya no se come las sobras que dejamos!
0: Al día siguiente, las hermanas celosas siguieron a dos ojitos cuando salió. Después de un rato, dos ojitos llegó al borde del agua. Pidió un deseo y agitó la varita 3 veces. Y una mesa llena de deliciosa comida apareció. Al ver esto, las hermanas se sorprendieron.
1: ¡Ah! ¿Con que ella hace esto todos los días?
2: ¡Y no lo comparte con nosotras!
0: Un ojito y 3 ojitos corrieron a casa y le dijeron a su madre lo que vieron. La madre no podía creer lo que escuchaba y estaba muy enojada. Todas se escondieron antes de que 2 ojitos regresara a casa. Tan pronto como la niña entró en la casa, su madre se acercó a ella. Tomó la varita y la partió por la mitad.
4: ¡No! ¿Por qué hiciste eso?
1: Estabas deleitándote con deliciosa comida mientras nosotras estábamos en casa hambrientas. No hay más comida para ti en esta casa.
0: 2 ojitos estaba tan molesta que tomó la varita rota y salió de la casa llorando. En ese momento, el hada misteriosa apareció ante ella de nuevo.
4: No llores, niña linda de 2 ojitos. Toma los pedazos de la varita y entiérralos bajo la luz de la luna. Volverás a sonreír.
0: El hada misteriosa desapareció antes de que 2 ojitos pudiera ver su rostro. 2 ojitos hizo inmediatamente lo que el hada le dijo. Al día siguiente, un árbol con hojas de plata y frutos dorados creció donde había enterrado los pedazos de la varita. Era tan majestuoso y luminoso que todo el mundo podía verlo. La madre y las hermanas de 2 ojitos querían ir al árbol y recoger algo de fruta. Pero cada vez que las hermanas se acercaban a los frutos, las ramas se levantaban. Cuando 2 ojitos vio esto, inmediatamente fue hacia ellas.
4: Tal vez yo pueda recoger frutas de este hermoso árbol.
1: Si nosotras no pudimos, ¿cómo vas a hacerlo tú?
0: 2 ojitos extendió sus manos hacia el árbol.
4: Dame un poco de fruta y algo de alegría, árbol de purpurina.
0: Después de esas amables palabras, el árbol dobló sus ramas frente a 2 ojitos para que ella pudiera tomar fácilmente la fruta. 2 ojitos quería dar algo de fruta a su madre y sus hermanas, pero ellas se pusieron locas de celos.
1: ¡Yo también puedo hacer eso! ¡Dame un poco de fruta y un poco de alegría, árbol de purpurina!
2: ¡Dame algo de fruta y un poco de alegría, árbol de purpurina!
0: Pero el árbol no respondió a lo que 1 ojito y 3 ojitos le decían.
2: ¿Cómo es que este árbol solo obedece a 2 ojitos?
0: En ese momento, un apuesto caballero se acercó galopando en su caballo.
1: ¡Sal de aquí, 2 ojitos! ¡Escóndete detrás de los árboles! ¡No nos avergüences con tu egoísmo!
0: La pobre 2 ojitos obedeció y se escondió detrás de los árboles con la fruta en sus brazos. Cuando el caballero se acercó al árbol de hojas de plata y frutos dorados, lo miró con asombro.
5: ¡Oh, wow! Si el dueño de este magnífico árbol me diera una rama de plata, le haré la persona más feliz del mundo.
2: ¡Nosotras somos las dueñas de este árbol!
1: ¡Puedo darte una rama de plata!
0: 1 ojito y 3 ojitos saltaron y saltaron para arrancar una rama del árbol. Pero fue en vano. Ni siquiera podían tocar una hoja.
5: ¿Dijeron que este árbol les pertenece? Entonces, ¿por qué no pueden arrancar ni una sola fruta de él?
0: 2 ojitos quería salir y compartir sus frutos con el caballero. Pero ella tenía miedo de su madre y sus hermanas. Así que se quedó quieta y comenzó a llorar. Y entonces, el hada misteriosa apareció de nuevo.
4: Hermosa niña de 2 ojitos, toma la hoja del árbol y ponla en tu corazón. Luego, enfréntate al caballero sin ningún temor.
0: 2 ojitos hizo lo que el hada le dijo. Y su atuendo desgastado se convirtió en un vestido brillante y luminoso. Inmediatamente, salió del monte donde se escondía y se enfrentó al caballero con la fruta en sus brazos. El caballero estaba fascinado por la belleza de Dos Ojitos y no podía quitarle los ojos de encima.
4: ¿Puedo darle una rama de plata con fruta dorada, señor?
5: Quiero hacerte la persona más feliz del mundo, hermosa chica de Dos Ojitos. ¿Te casarías conmigo?
0: Dos Ojitos inmediatamente aceptó la propuesta de matrimonio del caballero y se abrazaron. Al ver esto, las hermanas celosas y la madre se disculparon con Dos Ojitos.
2: Pensamos que eras incompetente porque eras más joven que nosotras.
1: Pero eres pura de corazón y estás llena de bondad. Lo siento, hermana.
0: Dos Ojitos perdonó a sus hermanas y a su madre.
4: El árbol de plata es de ustedes ahora. Pueden obtener tanta fruta como quieran de él.
0: Después de estas hermosas palabras de Dos Ojitos,
6: y un minuto,
0: apareció en la parte superior del árbol de hojas de plata y mostró su rostro por primera vez. Dos Ojitos se sorprendió mucho al ver que el hada tenía tres ojos y se dio cuenta de que las personas solo necesitan un buen corazón para hacer el bien. No importa cuán diferentes se vean. Entonces, Dos Ojitos y el caballero se fueron cabalgando hacia la felicidad eterna.

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6: Las 11 de la mañana con 2 minutos, 11 con 2 minutos, por acá Neylin Calderón en cabina. Estaré con ustedes hasta las 4 de la tarde, si Dios así lo permite. Así que vamos a tener esta programación totalmente variada para que usted se nos reporte, nos solicite música. Recuerden que tenemos habilitada la línea de WhatsApp 7776-8519. Don Omar Contego Calderón, el tema Bandoleros.
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9: 11 y 3 minutos.

0: 11:07, 11:07 de la mañana. Por acá nos están solicitando el tema musical de Anuel AA, Rick Nino. Y también nos solicitan un tema romántico de José Luis Perales que se llama Me Llamas. Con saludos en Agua Sucia a Celedonio Martínez López, que está sintonizando Radio Iracanción en este fin de semana. Saludos para Israel, que anda por ahí en la ruta, escuchando la 94.1 en FM, y todos los pasajeros de esa ruta que viaja hacia La Bomba. Saluditos muy especiales por acá en la 94.1 en FM. Hoy es sábado 8 de agosto del año 2026.
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0: 12 del mediodía, 7 minutos, las 12 con 7 minutos. Estamos acá en el fin de semana con Radio Huracán Ciuna, disfrutando de música variada para todos ustedes, nuestros amigos fieles oyentes de Radio Huracán Ciuna, donde le llevamos muy buena música por acá en esta programación. Saluditos especiales para los que están sintonizándonos. Están escuchando la emisora, escuchando lo mejor en música, la 94.1 en FM, amenizando su día, su sábado. Hoy es 8 de agosto, felicitaciones a los que están de cumpleaños el día de hoy, que están celebrando la grata fecha de su cumpleaños, de su natalicio. Felicitaciones, que la pasen súper bien, que disfruten en compañía nuestra de esta programación variada que llevamos por acá los fines de semana. Ya saben que tenemos disponible la línea telefónica, mejor dicho, el WhatsApp de la radio, 7776-8519, 7776-8519. La línea que tenemos en WhatsApp para que usted se nos reporte, nos solicite música, mándenos notas de audio, mándenos mensajito, que con todo gusto le estaremos sonando los temas musicales de preferencia por acá en Radio Huracán Ciuna en este fin de semana. Por cierto, la Fuerza Naval está dándole seguimiento a el fenómeno meteorológico que se está efectuando en el país. El ejército de Nicaragua, consecuente con el lema de que somos el pueblo mismo uniformado trabajando en su propio beneficio, a través del Distrito Naval Pacífico, en el marco de las leyes y misiones establecidas en la Constitución Política de la República de Nicaragua, informa a dueños de embarcaciones, armadores, agentes navieros y dueños de acopios que se mantiene el monitoreo sobre un disturbio atmosférico tropical en la zona baja presión, el cual generará oleaje de 1.2 y 2.1 metros, vientos con dirección noroeste a suroeste de 15 a 25 nudos, de 26 a 46 kilómetros por hora, incrementando la fuerza del oleaje en zonas costeras del Golfo de Fonseca hasta la Bahía de Salinas, presentando mayor incidencia en los sectores de Mazachapa hasta el Ostional en San Juan del Sur, dificultando la navegación en canales de acceso, barras para la entrada y salidas al mar en un periodo comprendido del 7 al 11 de agosto del 2026. Por lo antes mencionado, se les comunica a los propietarios de embarcaciones menores, turismo y pesca, que las capitanías de puerto, así como los puestos de control de embarcaciones, suspenderán la emisión de zarpes en aquellos sectores donde el oleaje y la fuerza del viento presente riesgo inminente para la seguridad de la navegación y salvaguardar la vida humana en el mar. Se recomienda a las embarcaciones que se encuentran en labores de pesca mantener el seguimiento a las perturbaciones meteorológicas, tomar todas las medidas de seguridad durante la navegación en la mar con el fin de evitar hechos que lamentar y, de ser necesario, trasladarse a puerto seguro. En cumplimiento de las misiones y tarea, todo por la patria, en defensa de la patria y la institución, firmeza y cohesión, dado en el Estado Mayor del Distrito Naval Pacífico a los 7 días del mes de agosto del año 2026. Ese es el comunicado que emitió el Distrito Naval Pacífico por el fenómeno meteorológico que se está presentando a partir del 7 hasta el 11 de agosto en el Pacífico de Nicaragua. Así que por acá nosotros llevándole, aparte de muy buena música, también información para que usted se mantenga informaditos con nosotros por acá en Radio Huracán Ciuna. Por acá el señorito Carlos Romero nos está solicitando el tema musical Ayer Hablé con Dios, así que por ahí vamos a estar sonando también ese tema musical ya en programación. Saluditos muy especiales para quienes se conectan siempre a través del internet, aunque no estén en el país, siempre están conectados con nosotros por medio de la aplicación o a través de la página web radiohuracanciuna.com. Ya saben que siempre y cuando tengan internet nos pueden escuchar ¡Hala! ¡Qué lástima! Nos pueden escuchar por medio de internet. Encontraron sin vida al ancianito que se había perdido allá en San Juan del Río Coco, en Madrid. Don Gregorio Pérez Rodríguez, de 94 años, quien desapareció desde el pasado lunes 3 de agosto, fue encontrado sin vida a varios kilómetros de su vivienda. Tras una intensa búsqueda, se logró dar con el paradero de su cuerpo. Al lugar ya se trasladó una unidad de criminalística de la Policía Nacional y personal de medicina forense para realizar las investigaciones correspondientes y esclarecer este lamentable hecho. A él lo habían buscado porque cuando iba rumbo a su casa solo encontraron el saquito que llevaba. Lo encontraron amarrado en un árbol. Y bueno, desde lunes estaban dándole seguimiento a este caso porque había desaparecido este abuelito de 94 años. Y hoy, bueno, escuchamos que lamentablemente les estábamos informando acá que había sido encontrado fallecido. Qué lamentable. Ojalá que Dios le dé consuelo a esta familia que perdió este abuelito. Nos vamos a música, ya regresamos con más. Antes, notas de audio.
1: Buenos días, Radio Huracán. Suename la música, Bebé de Camilo. Te sintonizo desde Costa Rica, aquí desde mi trabajo, escuchándote a través de la aplicación. Bendiciones.
0: Bendiciones para ti también, muchísimas gracias por escucharnos. Vámonos a escuchar música, ya regresamos con más acá en este fin de semana con Radio Huracán Ciuna. Escuchemos reggaetón y bueno, los temas musicales que nos están solicitando nuestros amigos. Saludos para Carlitos Romero por allá en la Yusa, está escuchando Radio Huracán Ciuna. 12:14, feliz almuerzo, buen provecho, que Dios les bendiga sus alimentos y que la pasen súper bien escuchando Radio Huracán Ciuna.

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3: Son las 12 del mediodía.

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1: Son las 12 del mediodía y 28 minutos. Yeah.

0: Son las 12 del mediodía y 34 minutos.
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0: Son las 12 del mediodía y 49 minutos.
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0: Exactamente. Exactamente, exactamente. Son las la una en punto de la tarde por acá en Radio Iracanción en este fin de semana. Ricardo Ramírez desde Salto Verde se nos reporta y nos está solicitando el tema musical Falsas Mentiras de Ozuna. Ese tema musical ya lo tenemos en programación acá en Radio Iracanción, donde le estamos llevando muy buena música.
1: Hola, hola, buenos días. Regálame el tema musical de Karol G. No me vuelvas a llamar. Saludito para usted.
0: Mamá. No me vuelvas a llamar de Karol G. Saludos a Ronald allá en Bonanza. ¿Cuál es ese tema musical de Karol G? Acá está. Tema se llama Mami. Mami de Karol G con Becky G. Karol G y Becky G, el tema musical que nos está solicitando por acá. Dice, hola, poneme la música Sedoso de Miramar.

0: Celos de amor no sale por acá. No sé si ese es. Dice, regálame el tema musical adicto de Anuel. Claro que sí, por acá ya en programación también ese tema musical. Recuerden que estamos en programación variada, nos pueden solicitar música de todos los géneros por acá en Radio Iracanciona. Vamos a estar complaciendo su gusto musical para que usted disfrute con nosotros en este fin de semana. Hoy sábado 8 de agosto. Saludos y bendiciones a los que están festejando algo muy importante como es la fecha de su cumpleaños o el aniversario de bodas, el aniversario de noviazgo, no sé. Lo que estén celebrando, pero si lo están celebrando con Radio Iracanciona, genial, súper, súper genial. Que la pasen súper bien y que disfruten en compañía nuestra. Saludos allá a la gente que está en Puerto Cabezas y se nos está reportando. Gracias por estar escuchando Radio Iracanciona en esta programación variada del día de hoy. Nos vamos a música, ya regresamos con más.
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1: Una de la tarde, 8.
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2: Una y 11 minutos.

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1: Una y 18.

0: tarde de 25.
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1: ¡Qué maravilla!
2: 1:34.
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2: 1:34.

0: y 36 minutos.
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2: Una de la tarde y 37.
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0: Una y 37 minutos.
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2: Una y 38 minutos.

0: 1:39.
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0: Una y 40 minutos.

0: Ahí estábamos escuchando el tema musical de Lucky Doo, el tema se llama Remember Me. Y bueno, nos solicitan el tema musical Almas Gemelas del Trono de México. También nos solicitan Donde Quiera Que Estés del Grupo Modelo. Saluditos a la gente que se está reportando con nosotros. También nos están solicitando el tema musical Ayer La Vi de Don Omar. Y bueno, saludos a todos los que están conectaditos con nosotros, que nos están solicitando música. Gracias por estar pendiente de esta programación de Radio Iracanciona. Por acá nosotros estamos complaciendo su gusto musical en este fin de semana, donde les estamos llevando muy buena música a petición de todos ustedes. Así que dice, saludame a San Juan, a mi mamá Petrona González, de parte de su hija Estelvina, desde Chicago, se nos reporta, Estados Unidos. Así que saludos a toda la gente que está sintonizando Radio Iracanciona por allá en la comunidad de San Juan. Gracias por estar sintonizando la 94.1 en FM. Recuerden que tenemos disponible el 7776-8519, 7776-8519, la línea telefónica, la línea de WhatsApp que tenemos disponible en este fin de semana para que usted se nos reporte con nosotros y podamos disfrutar de muy buena música acá en Radio Huracán Ciudad.
1: 1:43

0: tarde y 44.
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2: Una de la tarde y 45.

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1: Una y 47 minutos.
2: Una de la tarde y 48.
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0: 39 y 49.
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1: 1:49 minutos.
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3: 1:55.
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3: Ayer la vi por ahí, 1:56.

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0: Saludos para Elvin Tercero, que nos está escuchando por allá en la comunidad de Coperna y nos está solicitando este tema musical de Lucky Doo.
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0: y dos minutos.
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0: Es la hora, 2 de la tarde y 3.
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0: Mientras que tenga el temerario, saluda a Primo Reinaldo, aquí en Sintonía, Santa Fe, Domingo Rocha. Le ponemos la música.
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1: Elvin, para hacerte llorar usted al Gori con esa música. 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
3: Dos y cuatro minutos.

0: pedí, no escuché ni una, pero ni una saladamente. Estaba más salado que un cuajo ayer. ¿Qué onda? Ando bien pedo, de banda Los Recoditos. Ay, hombre, porque ayer pedí unas varias músicas y qué día se fue la luz ayer. En la mañana también, cuando estaba Frey y cuando estaba la Yindrisca en la tarde también. Quiero escuchar esa música, Neylin. Suénela, suénela.
1: Dicen los Terian Verdes.
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3: Esta es la hora, 2 de la tarde y 5.

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1: 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Dos y seis minutos.
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0: 10 minutos.
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1: Dos y 11 minutos.

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1: Dos y 12 minutos.

0: dicen los Terrians verdes.
1: Hay que hacer reales, hay que hacer reales temprano para ir a tapinear hoy, para ir a tapinear hoy, hombre. 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
2: ¡Qué rico!
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2: 2:13.
1: Manda, pon, manda, negro bruja. ¿Dónde la cita? ¿Dónde la cita?
5: Mmm, qué rico.

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2: Aquí ando unos realitos que me andan haciendo estorbo en la bolsa, perro. 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Usted solo me dice a dónde y yo le caigo, papá.
1: Chucho. 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
3: Buenas tardes, buenas tardes. ¿Cuál es el vulgareo ahí con el gori? ¿Cuál es el vulgareo con el gori? ¿Qué le pasa a estos chavalos?
4: ¿Qué dicen los Terian Verdes?
3: Son como caballos, ¿qué dicen?
5: ¿Vos estás loco? ¿Vos también, chavalo? 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
8: ¡Qué rico! 2:15.
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1: Salud, compadre.

0: Présteme el mecate del Chompira, por favor, para ahorcarme.
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3: ¿Cómo le cae ahorita una solcito con tajín, Pito? Ahorita ahí en el brisán.
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5: 2:16.
6: Y el sábado y tengo ganas.
5: Nos pasaría lo del albañil, ¿oíste? Solo están provocando a la gente el día de hoy sábado. Y es que hoy es sábado y el cuerpo lo sabe. Así que actívense con nosotros por acá en la 94.1 en FM. Mándennos sus notas de voz 7776-8519.
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5: 2:16.
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3: Sale una cadena para que se arrastre mejor. 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
3: Una vez, negro bruja. Y sería entonces. Brisán.
1: Maldito bolo.
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3: Aquí andamos activados con la 94.1, papá. La mejorcita del Triángulo Minero, papá.
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3: Negro Brujo, usted como caballo, ¿para qué menciona esas cosas ahorita? No sabes que andamos chambeando todavía. Que los berberea la garganta ya.
1: Maldito Nelly,
3: ponga ese chilito piquín cuñado ahí.
5: Qué rico.
3: Hoy es sábado y el cuerpo lo sabe. Y después de las 4 solo los perros beben agua.
7: Guaro, guaro, guaro, guaro, guaro.
1: Maldito bolo.
0: Tape Caimán le dicen al negro bruja. No sale ahí el ranchón de esos barcitos ahí de mala muerte ahí el ranchón. Ahí dice el frisán, dice el man.
1: Usted como caballo, perro.
3: Saluda al papi, saluda al papi. Y dice que también quiere ahorcarte. Yo puse un mecate. Yo le dije que una cadena, más lo amarré de la ruta y seguirte.
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5: Dos y 19 minutos.
7: 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Que ahorre para que le dejen al compadre y para poder ir al velorio, porque esa mierda de ir a la vela de un pobre y que no haya ni café, quiere gana, man.
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5: 2:19.

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1: Chento, tan fachento, pidiendo sol y con tajín, y lo que compran es una toña y piden el puño de sal nada más para embarrarles el flatrón para la botella. 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
2: Conocían el mecate de Chompir, hombre, que se orque para la vida que pasa.
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4: Una mamagüita.
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9: 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Y pide el seltzer. Y la libre sal ahí. Bebiendo seltzer con sal.
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5: Israel, lo que como es manguito con una gurrión, bebe, Israel. 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
2: 2:23.
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2: 2:26.
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2: 2:26.
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2: 2:27.

0: ¿Y sabe qué es lo que pasa? ¿Sabe qué es lo que pasa con Israel? Puso una licorería y como nadie le iba a comprar, él se está bebiendo todo el producto.
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3: 2:27.
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0: Esta es la hora, 2 de la tarde y 28.
1: Israel va a poder ver una estrellita, espera que coseche aquel palito de mango que está allí nomás en la casa de él. Hasta entonces bebe estrellita con mango, te lo digo, Israel.
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4: 2:29.
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4: 2:29.
6: Hola, buenas tardes. Regalame el tema musical. Si se va, yo la llevo. De Rayito de Luz. Me reporto aquí de Coperna. Fiel oyente.
4: 2:29.

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1: 2:30.
2: Si supiera. Milagro que Chompira no ha mandado audio pidiendo el mecate.
3: Saber en qué vueltas anda el Chompira hoy. Es que hoy es sábado y el cuerpo lo sabe. Todo, todo.

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1: 2:31.
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4: Hola, buenas tardes. Regáleme la música. Lleva un vestido de beso de Joan Sebastián.
5: 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Pues la me di primero, sí, un collar de perro.
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1: 2:31.

0: saludos allá en Cerro Bonito que nos están escuchando y nos están solicitando este tema musical del grupo Libra, que es Sacrificio.
1: 2:32.
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1: Las cuatro. Bendito mi padre, Dios.
0: Mírenlo, patrón. Golosote, patrón. Si fueras para trabajar. Bien dicen que después de las cuatro. Patrón, hoy la anda muy desesperado. ¿Pues qué trae?
1: Oiga, patrón, ¿qué trae?
0: Las 3:58.
2: 2:35 minutos.

y 37 minutos.

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1: Esta es la hora, 2:38 p.m.
2: 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Hola, hola, traigo una música. Quiero y necesito de Manuel Figueroa. Escucha aquí el Club de Río Grande.
3: 2:38 p.m.
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1: Esta es la hora, 2:38 p.m.

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2: Que me hace Alita en el cachimbazo, vámonos.
3: Dos y 40 minutos.

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Esta es la hora 2 de la tarde y 46.

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1: Y 48 minutos.
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3: Dos y 50 minutos.

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3: Dos y 53 minutos.

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0: Saludos para todos los fieles oyentes de Radio Huracán Ciuna, se nos reporta Selena Molina. También saludos para la gente que nos escucha por allá en el Tesoro Bonanza, que están sintonizando Radio Huracán Ciuna y nos están solicitando el tema musical de Alejandro Fernández. El tema se llama La Reina es el Rey, entre otros temas musicales que tenemos programaditos por acá en Radio Huracán Ciuna. Gracias por estar sintonizando nuestra emisora.
1: 3:09.
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2: La mujer que soñó los temerarios pasó la prima Reinaldo Rocha, Kimingo Rocha. Somos primos aquí Santa Fe. Y para saludar prima Carolina aquí Santa Fe también.
3: Otros dicen 3 y 11 minutos.

0: Hola, buenas tardes. Regáleme un tema musical, Boquita Colorada de Las Palomas, para saludar al amor de mi vida, Denis Godínez, aquí en Coperna. Y hasta allá, San Isidro Sisún, para saludar a mi madrecita Facunda Sánchez, mi hermano Elmer Oporta, mi padrecito Catalino Oporta y a mi cuñada Rosibel Godínez, de parte de Sandra Oporta, de aquí de Coperna.
1: Regáleme una música y una ranchera, hombre. No tiene nombre, señor Chente Fernández. Estamos en plan sintonía, escuchando la radio, la Huracán. Quiero escuchar esa música, suénenla, suénenla, Neyli.
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3: 3:13.

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1: Tres y 18 minutos.

Son las 3 de la tarde y 19. 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
5: 3 y 19 minutos.

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1: 3:22.
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0: Ya puntualizamos las 3 de la tarde con 26 minutos. Ahí estábamos escuchando un ramillete de músicas solicitadas por nuestros amigos fieles oyentes de Radio Huracán Ciuna por acá en este fin de semana, donde le estamos llevando excelentes temas musicales, sobre todo porque son solicitados por ustedes, nuestros amigos que nos escuchan, nuestros amigos y amigas que nos escuchan siempre acá en la 94.1 en FM. Bueno, solamente me separan 34 minutos para finalizar mi programación. A partir de las 4 comienza la última programación del día de hoy. Así que pueden solicitarnos música, todavía tenemos tiempo por acá, 7776-8519, 8434-0745, 8434-0745, 7776-8519. ¿Qué onda perdida? Nos están solicitando para saludar a toda la familia Otero allá en las barandas de parte de Joel Otero, que se reporta desde Sofana. Así que saludos.
1: Un tema musical, jefe de jefe, siempre para saludar a los mineros, que estemos eliminados, pero soy minero hasta la muerte, me reporto de aquí del Valle, de parte de Juancito. Un tema musical, jefe de jefe, siempre para saludar a los mineros, que estemos eliminados, pero soy minero hasta la muerte, me reporto de aquí del Valle, de parte de Juancito.
0: Saluditos, Juancito, por supuesto. Y bueno, ya saben, a todos esos chavalos de 15 a 20 años que quieran ser parte de los Mineros del Caribe, muy pronto se estará abriendo la convocatoria para la U23, así que vayan preparándose porque muy pronto va a iniciar el pomarito, así que va a haber oportunidad para todos esos chavalos que les gusta el béisbol y que quieren ser parte de los Mineros del Caribe. El mayor de los Ranas. Otro de los temas musicales que nos están solicitando por acá, con saludos a Juana Suárez, que se nos reporta y nos solicita ese tema musical. Hola.
2: Hola, buenas tardes.
0: Buenas tardes, le escucho.
2: ¿Pero hay un tema musical?
0: ¿Cuál es el tema?
2: Prepensé te engañé de Paquita del Barrio.
0: Ok. ¿Tenés saludos?
2: Saluditos para usted.
0: Bueno, saluditos también para usted. Gracias por reportarse con nosotros. Ahí le suena el tema musical Tres Veces Te Engañé, de Paquita la del Barrio. Saludos a Lilian Monge y Félix Roque, nos dice el mensajito. Regálame un tema, Eres una niña fiel oyente desde el Denis Mendieta, nos dice por acá.
3: Hola, buenas tardes. Regálame la música Casabote, de parte de Mari García.
0: Hola.
4: Regáleme un tema, por favor.
0: Sí.
4: Hojita por hojita.
0: Ajá. Vas a saludar a
4: alguien.
0: Saludes
4: y bendiciones para ti.
0: Ok, igualmente.
4: De aquí de Coperna. Gracias.

0: Hola.
1: Hola, buenas tardes.
0: Buenas tardes, la escucho, dígame. Hola.
1: Hola.
0: Sí, la escucho, dígame.
1: Hola, ahorita.
0: ¿Cómo se llama el tema?
2: Muchacha, ¿y será que yo entre? Voy a cumplir 15, fíjese.
3: ¿Usted como caballo, perro?
0: Dios por delante, porfa, dice el mensajito de los hermanos Espinosa, el tema musical que nos están solicitando. Dios por delante, los hermanos Espinosa, el tema musical que nos están solicitando. Regálame el tema de Chuy Mauricio, nos están escuchando en Negro Guas, dice por acá el mensajito. Perfecto, tema musical que ya tenemos anexado a esta programación del fin de semana. Saluditos a toda la gente que rápidamente se nos reportó por acá. Ya tengo varios temas musicales solicitados, así que vamos a dejarles programado cada uno de los temas musicales Así que vamos a seguir leyendo mensajitos. Dice por acá, mi último deseo, la banda Los Recoditos, acá en Salto Verde, activo al 100%, Ricardo Ramírez. Así que saluditos a Ricardo Ramírez, que está sintonizando Radio Huracán Ciudad.

0: vamos a programarle ese tema musical, Mi Último Deseo, de la banda Los Recoditos, en este fin de semana. Bueno, yo me voy despidiendo de todos ustedes. Voy a dejarles por acá los temas musicales que nos están solicitando. Muchísimas gracias a todos los que me ayudaron a hacer esta programación el día de hoy. Sin ustedes no se podría realizar la programación. Así que gracias. Hola.
1: ¿Aló?
0: ¿Aló?
1: ¿Dónde me está mi ciudad?
0: ¿Cuál es el tema?
1: Todo me recuerda a ella.
0: ¿Todo me recuerda a ella?
1: Sí.
0: ¿O todo me recuerda a ti?
1: Todo me recuerda a ella.
0: Ok. Por acá tenemos el tema musical ¿Qué Onda Perdida? De Grupo Firme. Con esto nos vamos a la parte musical. Hola.
2: Hola.
0: Hola, le escucho.
2: Regalen la canción.
0: Dame el nombre de la música, porfa.
2: El vestido más blanco de los Tigres del Norte.
0: Vestido más blanco. Bueno, no sé. Vamos a buscarte el tema musical. Gracias por reportarte con nosotros. Bueno, Neylin Calderón estuvo con ustedes. Estaré nuevamente, si Dios así lo permite, el lunes a partir de las 11 de la mañana. Que pasen una excelente tarde, una excelente noche del sábado. Pásenla súper bien el día de mañana domingo, descansando en casita y escuchando Radio Iracanciuna. Y por supuesto, pórtense bien, que nada les cuesta. Si van a tomar, no maneje, llévese su chofer. No vaya a ser que amanezca por allá en las alturas. Saluditos, que la pasen súper bien. Thank you.

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1: 3:42 minutos.
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0: Son las 3 de la tarde, 51.
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2: 3 y 52 minutos.
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2: 3 y 52.

0: tal vez regálame la música No Compro Amores de Mandingo. A ver, por acá, tres esquinas de parte de Marvin Tay, en full sintonía.
1: 3:53.
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0: 55.
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2: 3 y 55 minutos.

0: minutos.
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0: Son las 4 y 2 minutos.

0: Hola, muy buenas tardes. Buenas tardes, ¿cómo están? Buenas tardes, esperando que la estemos pasando muy bien. Gracias por estar en sintonía de los 94.1 FM Radio Huracán Ciuna, la radio más sonada aquí en la costa Caribe. Así que saludos, y en el Triángulo Minero, por supuesto, con buena música, Eric Martínez en controles y en locución. Así es, Eric Martínez por acá en controles y en locución, para llevarles la buena programación en esta tarde, en este fin de semana, en este sábado, y para que la pasemos súper bien, súper nice, súper tuani, y pues sonarles buena música, por supuesto. Así que saluditos para los cumpleañeros y cumpleañeras del día de hoy, esperando que la estén pasando muy bien, a todos los que están escuchándonos, ¿verdad? En las diferentes comunidades por ahí, siempre activaditos a esta hora, y por supuesto los que nos escuchan en los taxis ahí, ¿verdad? En las rutas que andan trabajando todavía a esta hora, saludos, ¿verdad? Para ellos, y esperando que la estén pasando muy, pero muy bien. Saluditos a como les decía, a los cumpleaños del día de hoy. Quiero saludar a una cumpleañera que estuvo el día de ayer, ¿verdad? De cumpleaños. Ayer, ¿verdad? A Cheryl, allá en el barrio La Arenera, Cheryl Martínez. Ahí estuvo de cumpleaños, ¿verdad? Esperando que le haya pasado muy bien con toda la familia por ahí. Saluditos. Bueno, saludos entonces, como les decía, Eric Martínez por acá en controles, y esperando que la pasemos muy bien hasta las 10 de la noche. Voy a irme con buena música, ¿oyeron? No me estén, ¿cómo dice la palabra? Poniéndose medios aburriditos por ahí con música para dormir. No, vamos a estar alegres, vamos a hacer un bacanal ahí en casita. Vamos a estar sonándole buena música, todo lo nuevo, viejo, clásico, urbano, de merengue, salsa, cumbia, reggaetón, danzal, de todo un poco. Así que vamos a disfrutar la tarde. Buenísimo. Bueno, saludos entonces a nuestra gente que nos escucha en las diferentes comunidades, como les decía, por allá en Coperna, en Yaoya, en Guaní, allá en Unión La U. Saludos por ahí, siempre en sintonía, aquí en el Empalme La U, en el Hormiguero, allí en Agua Sucia, toda esa gente por ahí en el Consuelo, que siempre nos están escuchando, esperando pues que la estén pasando muy, pero muy, pero muy, pero muy bien, ¿verdad? Con la buena música de los 94.1 Radio Huracán. Saludos, vamos a irnos con más música entonces por ahí, algo de los Tribal Monterrey, algo que nos están pidiendo. Entonces vamos a estarla dejando nuevamente por ahí. Gracias por estar con nosotros entonces, y pues esperando que la estén pasando muy, pero muy bien, como les decía. Vamos a irnos con más música y pues a pasarla muy bien en esta tarde de hoy. ¿Ya cuánto estamos hoy? 8. Rapidísimo cómo se ve el tiempo, ¿eh? Bueno, vamos con música en fin de semana. A ver, tengo un mensajito por acá, a ver qué nos dice por acá este brother, a ver qué dice.
1: Buenas tardes, aquí tenemos activadito, saluditos, así que no pasa que no tengo
0: pensamiento. Correcto, así me gusta. Vamos a ver.
1: Regalarme aquella música de quien dice que dice a like y te despierta y también aquí en la ruta urbana.
0: A ver, ¿cómo dice? ¿Cuál es la música, eh?
1: Regalarme aquella música de quien dice que dice a like y te despierta y también aquí en la ruta urbana.
0: Como que no sé cómo es esa música, o como a like it. Bueno, saludos entonces al brother ahí en la ruta urbana, siempre activadito. Vámonos con música. Fin de semana.
2: Son las 4:21.

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2: Bueno, por ahí me están solicitando el tema El Sawa Sawa Sawa, un tema buenísimo. Y cuando estaban pegando duro esas rolas, ¿verdad? ¿Se acuerdan? Buenísima esa rola. Ahí se las dejo entonces, ahí en solicitudes. Les dejo el tema Sawa Sawa, yeah. Riquísimo el tema.
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1: Son las 4:46.
2: Oye, papo, regálame ahí unos 20 pesos de música, ahí, estilo cumbia, los 50 de Joselito, voy a poner a bailar a esta nena.

Frankie Goncho. Buenísima la rola por ahí, Tuani. Saludos ahí en la ruta. Dicen que las rutas van full. Bueno, pues, saluditos, ¿eh? Espero que la estén pasando muy bien por ahí. ¿Cómo estamos? Bueno, aquí estamos.

0: Diana, pues saludito entonces para toda nuestra gente linda que van ahí en la ruta a esta hora y esperando pues que tengan una linda noche, ¿oyeron? Bueno, Osvaldo, hay que ir a descansar, ya, hombre. Creo que cuando Osvaldo se baja de esa ruta, yo creo que no se puede ni levantar, bro. Se debe poner todo cuco.
1: ¿Cómo me dijiste?
2: Ay, por eso.

Bueno, pues, maldito, ahí te dejo esto, ¿viste? Algo de Lucky Doo. Qué rico, ¿eh? Suavecito. Bueno, pues, subile el volumen ahí.

Oye, saludito para Mario Martínez, por ahí está activado, Mario. ¿Qué pasó, Mario? Está en casita el muchacho, escuchando música. Relájate, Mario. Después de una semana dura. Y las que vienen todavía, hermanito.

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1: 5 y 52 minutos.